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0: Son las 20 horas, 31 minutos.
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0: Y otro tema solicitado acá en la última tarde, programa de día viernes. Avanzando, 20 con 41 minutos ya. Saludos para toda la gente que está a esta hora escuchando el programa y que está trabajando, que se acompaña de la última tarde. También para los amigos que nos escuchan ahí en la carretera. Saludos para todos, para todas. A ver, seguimos a esta hora revisando mensajes. Muy buenas noches, amigo Carlos, aquí reportando sintonía desde Calama, Sergio. Saludos para el amigo Sergio. Un tema de DJ Bobo, por favor. Ya, Sergio, te buscamos algo de DJ Bobo. Antes de las 21 horas lo escuchamos, ¿te parece? Reiteramos nuestro saludo para la gente de Calama, que sigue ahí en sintonía de la última tarde.
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0: Aprovecho de saludar a la gente de Tocopilla.
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1: 93.7.
0: Saludos para Tocopilla, para nuestro amigo Claudito Gajardo. ¿Está desaparecido Claudito Gajardo? ¿Qué le pasó, DJ Perucho? ¿O algo pasó ahí entre ustedes? Parece que algo pasó con DJ Perucho y Claudito Gajardo de Tocopilla. Parece. Sigo luego revisando más mensajes en el WhatsApp de la RD. Continuamos con tus clásicos favoritos, siempre hasta las 21 con 30 minutos.

Estás con 53 minutos en la última tarde. Te seguimos acompañando con tus sonidos favoritos y tus mejores décadas. Los 70, los 80, los 90. Lo que escuchamos, lo que disfrutamos siempre de lunes a viernes en la RD, en esto que se llama La Última Tarde. Vamos rumbo a las 21. Desde la ciudad de Calama me piden a DJ Bobo. Seguimos con clásicos de la generación 90 acá en el programa. Luego entramos a la última media hora. Saludos para Calama nuevamente, ¿eh? Saludos para la gente de la provincia de Loa.

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2: Son las 21 horas, 6 minutos.
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0: Escuchábamos el sonido de Hello aquí en La Última Tarde. 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
0: Estamos prácticamente despidiendo el programa de este día viernes. Gracias por la gran sintonía. Con La Última Tarde nos encontramos el día lunes, 18 horas en punto, aquí en la RD. DJ Perucho en la sala de sonidos me acompañó hoy y como todos los días. Mañana, reitero, 14 horas, nos escuchamos en lo que es el Disco Power, sábado y domingo de 14 a 18 horas. Que tengan un lindo fin de semana, cuídense, que Dios los bendiga y gracias por la sintonía. Ah, y lo más importante, que vivan los clásicos. Hasta mañana, gracias.

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1: Son las 21 horas, 31 minutos.
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0: Son las 22 horas, un minuto.
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¿Cómo están ustedes? Buenas noches, bienvenidos. 22 horas con 7 minutos. Aquí estamos, con todo listo, con todo dispuesto. En este día viernes, 17 de julio de este invierno 2026. Invierno con todas sus letras hoy. Invierno con todo su título así en grande, como letras de liquidación, como dicen en el fútbol, porque está con todo, ¿cierto? Está complicadísimo la situación en nuestro país, especialmente en 10 regiones, pero se ha agudizado en esta parte de este día viernes, este fin de semana, que está terminando en la zona central, ¿cierto? La región de Valparaíso, la región metropolitana y en la cuarta región. Y camino ya comienzan las lluvias en Huasco, ahí en el extremo sur de la región de Atacama. Así que bueno, está movida la cosa, árboles caídos, anegaciones, vehículos accidentados, gente que ha muerto lamentablemente, compatriotas trabajando, algunos en accidentes, mucha lluvia, un pulso que viene pero muy violento la lluvia, mucho viento, gente que ha quedado aislada, ¿cierto? Cortes de energía, pero por doquier, muchos, por supuesto, chilenos sin energía, sin luz, pérdidas millonarias en almacenes, en supermercados, ¿cierto? El centro cerrado, mucho trabajo para bomberos, carabineros, los organismos de emergencia, las autoridades, los alcaldes, bueno, en fin, complicada noche y se viene más fuerte. Según yo estaba ahí revisando recién, hace unos minutos estaba chequeando todo lo que se viene en esta noche y a esta hora, en unas horas más, se viene un pulso más fuerte del segundo frente que viene en este tren, que dicen que son entre 3 y 4 frentes, ¿cierto? En este tren, que conforman este tren. Ahora, el tercero y el cuarto ya serían un poquito más débiles, se supone, pero bueno, hay que esperar, ¿cierto? La naturaleza es casi impredecible. Así que bueno, bienvenidos, gracias por estar en sintonía al Expreso de Medianoche con baladitas, precisamente a esta hora. Y les acompaño hasta la hora cero. Desierto FM, siempre con las informaciones, con buena compañía y con la música retro que nos gusta tanto. Arranquemos con buena música, vamos con más clásicos. Curiosamente, Phil Collins, hace muchos años, por allá por el año 89, hizo una canción llamada Desearía que se ponga a llover, una cosa así, ¿o no? Ahora, tampoco vamos a hacer de esto un chiste y vamos a poner pura música que hable de la lluvia, ¿cierto? No es la idea, pero bueno, es una linda canción para comenzar. Así que, bienvenidos, gracias por estar en sintonía, gracias por estar junto a nosotros. Así que, bienvenidos sean todos.

0: Noche de día viernes, yo les recibo con buena música, con grandes canciones, con grandes clásicos. Ahí estábamos escuchando una trilogía espectacular para comenzar nuestro programa. Cerrando, ¿cierto? Con Simple Red y ese temazo, ¿cierto? Para todos ustedes, para los más fanáticos que están allí en sintonía, trabajando, descansando, en fin, para todos ustedes, hartos saludos, chiquillos, y muchas gracias por estarnos escuchando. ¿A quién tenemos por aquí? Hola.
1: Hola, Lexi. Muy buenas noches. Nevenka reportando sintonía.
0: Hola, Neven.
1: En esta oportunidad quisiera escuchar a Soda Stereo con la canción Corazón Delator. Que tenga buen regreso a casa. Saludos, Nevenka.
0: Saludos, Nevenka. Ya, ahí sí, ahora sí. Saludos. Estaba mirando por cualquier lado, menos para el micrófono. Estaba configurando algo. Saludos, Neve. Muchas gracias. Me estás pidiendo Soda, Corazón Delator. Oye, a propósito, sí, pues, mañana, si todo está tranquilo, tenemos Aún Estamos Vivos, puro rock latino el sábado en la mañana. Por ahora tenemos este viaje llamado El Expreso de Medianoche para acompañarte. Estás trabajando en minería, saludos, estás lejos de casa, estás preocupadito, preocupadita por la situación de las lluvias en el sur de Chile, de la tercera región hacia el sur. Bueno, te mandamos un abrazo de consuelo y vamos a estar atentos a las informaciones, ¿cierto? Y esperamos que tengas contacto y esté todo, como yo siempre digo, tranquila en John Wayne. Y también cariños para quienes están descansando, ¿cierto? Algunos hicieron sándwich el día de hoy, mira, día sándwich algunos. Los pillé, ¿eh? Te pillamos por compadre. Oye, no sean frescos, che, córtela de andar pidiendo sándwich, dedíquense a trabajar. Oye, me están preguntando acá cómo estoy de salud. Bien, muchachos, el día del programa de la tarde llamé a gerencia y pedí permiso para retirarme porque pasé... en esta madrugada, súper mala noche, despierto de las 3 de la mañana, no había dormido nada, no había tomado desayuno, no había almorzado, no me sentía bien, pero bueno, ya estoy mejor. Llegué a la casa, dormí como 3 horas, me levanté como a las 20, ahí por fin comí algo rico, sanito, livianito, y me vine a la radio para estar con ustedes, para acompañarles. Nevenka me pidió a Soda.

Ahí estaba entonces, se lo pidió nuestra buena amiga auditora Nevenka, que siempre está con Radio Desierto, en el trabajo, cuando viaja en todas partes. Nunca nos abandona. Soda sonaba con Corazón Delator. Antes de ir a la pausa comercial, escuchamos a Miguel Mateos con Beso Francés.

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2: Son las 22:37.
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1: Estimados amigos auditores que viajan a esta hora en el Expreso, gracias por estar en sintonía, 22 horas y 40 minutos en vivo y en directo para llevarte tus canciones favoritas y para darte un poquito de compañía por las noches en vivo y en directo. En este día viernes 17 de julio, en nuestro WhatsApp ya está nuestro buen amigo el Duque Blanco, futbolero por excelencia hoy. Todavía debe estar con algo de penita porque Francia no optó, ¿cierto?, a la primera chance de levantar la copa, pero mañana se juega a las 17 horas, Francia-Inglaterra, por el tercer lugar. ¿Cómo está, Duque? Bienvenido.
2: Querido Alexis Ardiles, el Duque Blanco, reportando sintonía desde Iquique. En una noche relativamente agradable, está un aire medio así, medio heladito, pero escuchando la buena música en el Expreso en la noche. Oiga, mañana tenemos semifinal de Mundial de Fútbol. A ver, mañana juega Francia. Vamos a ver cómo nos va a mi querida Francia mañana para que saque ese tercer lugar. Y el domingo, la esperada final, España-Argentina. Así que está muy polemizado, está todo ahí candente el tema, así que vamos a ver que gane el mejor nomás el día domingo. Y que antes de todo, mi querido Alexis, voy a mandar un saludito a la querida Coté Calama, que el otro día escuché un audio y me mandó un saludo. Sí, un abrazo fuerte para ella, de los auditores que venimos de aquella radio que usted sabe. Así que
1: no la nombre.
2: Aquí estamos en el Expreso.
1: Estamos tranquilos
2: esta noche con el grupo Pet Shop Boys, Face of the Truth. Abrazo fuerte, mi querido emperador musical, el Duque Blanco desde Iquique.
1: Gracias, Duque. Cuídese, amigo. Gracias por la información. Es tu Face the Truth. Usted me anda siempre cambiando el nombre de las canciones. Oiga, ucha, el Duque futbolero. Oiga, Duque, pero mañana un tercer lugar no es malo, ¿cierto? Ante la pena y la frustración, un tercer lugar. Aunque dicen que el Mundial no es como las Olimpiadas, porque es medalla oro, plata, bronce, ¿cierto? Te podrías, por decirlo de alguna forma, conformar de ya, pucha, igual. No, dicen que los campeonatos de fútbol, el sentimiento es uno solo. O eres campeón, porque el segundo, el tercero y el cuarto no son nada. Así que bueno, por eso, desde ese punto de vista, yo le digo que seguramente debe estar ahí usted desilusionado todavía. Pero bueno, esas cosas pasan. Es un rato de fútbol y nada más. Por aquí me dicen, hola Alexi, ¿qué tal? Mauricio reportando sintonía, por favor, ponte a Phil Collins. Acabo de tocar Phil Collins, ¿eh? Acabo de tocar Phil Collins. ¿Podría hacer otra, por favor? Gracias. Seguramente nuestro buen amigo Mauricio no había encendido la radio. Acabo de tocar Phil Collins. Ya, ¿qué más? Tenemos a Mauricio. Vamos a... ¿Qué dice por acá? Gracias, dice. ¿Qué gracias? Seguramente era de algún programa anterior y llegó el mensaje ahora. ¿Vamos a complacer al Duque? Ya, complacamos a Duque Blanco con Pet Shop Boys, To Face the Truth, una linda baladita. No crean que porque es Pet Shop Boys es una canción muy bailable. No, es una linda baladita.

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1: Qué buena canción de este desconocido Timmy T, ¿cierto? ¿Qué será de este muchachín? Seguimos dando una vueltecita por nuestro WhatsApp. Vamos a revisarlo de inmediato. ¿Qué tenemos en el WhatsApp más retro de la región de Antofagasta? Por supuesto, nuestro WhatsApp, Radio Desierto. A ver, vamos con toda la carne a la parrilla. Toda la carne a la parrilla. Sí, al tiro nomás. Dos cucharadas y a la papa al tiro. Alexi, buenas noches, ¿qué tal? Te cuento que mucha agua aquí en La Serena, mucha lluvia, pero hasta ahora todo bien. Quiero pedirte a Chen CC con A Naughty Love. Cristian desde La Serena en modo lluvia. Oiga, Cristian, espero que salga todo bien. Esperamos sinceramente, después de desear tanto la lluvia, porque son zonas de sequía, esperamos que amaine un poco, porque ha sido el golpe brutal, ¿cierto? Demasiado. Saludos, Cristian. Cariños para la cuarta región. Alexi, ¿qué tal? Desde Vallenar, Noctámbulo. Hay humedad en el aire. Ah, espérate. Que Noctámbulo es medio... Noctámbulo es medio poeta. Se me puso poeta Noctámbulo, entonces tengo que leerlo no tan rápido. A ver. Hay humedad en el aire. A esta hora un respiro nos da la lluvia. Así como te dije, por algunos días se va... Ah, no, pero esto no es un poema. Oiga, Noctámbulo, le pido un favor. ¿Me puede ahí al pie anotar cuando es poema y cuando no es poema? Porque no puedo estar adivinando. Pero parece que es poema. A ver, a ver, dice, ojalá. A ver, vamos ya, voy a ver si me sale. Hay humedad en el aire. A esta hora un respiro nos da la lluvia. Así como te dije, por algunos días se va la suciedad de las calles. Ojalá hubiera una lluvia espiritual. Ah, sí, es un poema, chiquillo, es un poema, sí. Ojalá hubiera una lluvia espiritual para limpiarnos a nosotros también. Póngase un tema de los Guns N' Roses. Ahí se acabó el poema. ¿Dónde empieza el poema? ¿Dónde se acaba? Po? Oiga, Noctámbulo de Vallenar, ya, pues mándeme el poema aparte, porque... Alexi, saludos, dice... November Rain, de los Guns, ya. Saludos, amigo, muchas gracias. Este Noctámbulo es un loquillo. Hola, Alexi, buenas noches, ¿qué tal? Soy Nicole. Quiero enviar un saludo a mi amor y pedir un tema de Foreigner, I Want to Know What Love Is. Porfa, gracias. Saludos, Nicole. Saludos para su amor. Vamos a escuchar esa canción. Hola, Alexi, ¿qué tal? Soy Mauricio. Cambiamos la canción por Cheap Trick, The Flame. Dice, no escuché a Phil Collins porque estoy en la carretera y a veces me quedo sin cobertura. Claro, amigo, pasa, ¿cierto? Por eso yo te avisaba, ¿cierto? Para que pudieras cambiarla. Cuídese, ¿eh? Que le vaya lindo en la carretera, amigo Mauricio, fanático de la radio. Hola, Alexito, ¿cómo estás? Yo estoy feliz escuchándote y también más feliz porque el Duque se acordó de mí. Dice, genial, dice, somos amigos de radio. Y también abrazar a Carlitos Ardiles de Coquimbo. Dice, deben estar complicados con tanta lluvia por allá. Alexito, ponme un tema de Elo, a tu gusto. Mil cariños, mi querido, te escucho mañana a la Cote. ¡Cote! Oiga, por ahí este viejo pichangoso del el Duque Blanco la estaba saludando. Así que gracias por tus saludos y vamos con algo de Elo. Cote, cuídese, gracias por estar siempre con nosotros. ¿A qué más tenemos por acá? A ver, dice, ¡ay! El Duque Blanco se fue con todo, ¿eh? Escuchen, Alexis, yo soy amante del fútbol, pero me da lata. Estoy molesto con los argentinos. ¿Por qué tienen que estar recibiendo ayuda? Dice, una ayuda sin asco. Todo el mundo se da cuenta, dice. Los tengo vetados, dice, por eso mismo. Bueno, es que las cosas son claras. El primer partido de Argentina es muy criticado en redes sociales, en programas deportivos, ¿cierto? El raspón, el pisotón que le da Messi a un jugador que no me acuerdo del equipo, ¿cierto? Era el primer partido, ¿no? Pero fue pura mala intención, fue estar detrás del gallo del jugador y ponerle el planchazo en el gemelo. Y el VAR no dijo nada, el árbitro no dijo nada. Entonces, yo no sé si ayuda en Argentina, no creo que sea tan claro, pero sí hay ídolos que son tratados con demasiada benevolencia. El VAR que se hace el cieguito, ¿cierto? Con todo respeto, y simplemente le dan la pasada a Messi. ¿Por qué? Si hubiese el VAR llamado al árbitro que Messi puso los tapones sobre el gemelo, jugada violenta, ¿cierto? A lo mejor Messi estaba expulsado y no hacía los tres goles, Argentina no ganaba y toda la historia cambiaba. Eso es lo que reclama la gente, ¿cierto? Hay que decirlo, aunque a alguien por ahí le moleste, hay que decirlo. Se ayuda mucho, mucho, se ayuda mucho a algunos intocables del fútbol, ¿cierto? Bueno, hay toda una maquinaria de plata detrás de Messi. Así que, bueno, así está la cosa. ¿Con quién estamos? Juanito Salinas.
2: Hola, hola, Alexia, dile, buenas noches, compañero. Aquí estamos, ahora sí, aquí estamos junto a Memocito y ya escuchando el expreso de medianoche, amigo mío.
1: Ah, por eso se ríe solito usted, oiga, se le nota como se ríe solito.
2: Como todos los días. Y el día de hoy nos gustaría solicitarte un clásico de la Cyndi Lauper, el All Through the Night, por favor, Alexis. Que tengan una linda noche, muy confortable todos, y nos escuchamos mañana, Dios mediante, en el aún estamos vivos, amigo mío. Chau, chau.
1: Vale, amigo, va el tema, gracias, saludos para Viviana, pase lo lindo. André me dice, Alexis, con Cabo Verde fue lo que estás contando. Eso, el primer partido, que lo tuvieron difícil, ¿eh? La vieron difícil los muchachos de Argentina. Y bueno, ahí estuvo la jugada polémica. Messi le pone injustificadamente el planchazo por detrás a un jugador, porque lo había estado siguiendo y marcando y hostigando todo el partido, y simplemente de raya, ¡ah! Todo el mundo reclamó, todo lo vio, menos el VAR, ¿cierto? Por eso, eso es lo que reclama la gente, eso es lo que reclama las redes sociales, los, bueno, ya lo dijimos, ¿cierto? Ahí estaba. Gracias, André, por tu ayuda. Vamos con los pedidos. Vamos de inmediato. Me pidieron a estos muchachos. Oye, 22:58, no había mirado la hora ya. Vamos después a la pausa, escuchemos primero. Vamos con Chen CC. Se nos viene Elo para la Cote.

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2: Muy bien, chiquillos, muy bien, chiquillas. Gracias por mantenerse en sintonía en esta noche de día viernes 17 de julio. Saluditos a quienes celebraron el día de hoy, un día importante, una fecha significativa, ya sea personalmente o en la familia, 17 de julio. Vamos de inmediato con clásicos porque siguen llegando saludos, así que vamos a escuchar buena música de inmediato para volver con los recaditos y, por supuesto, seguir buscando las canciones que están pendientes. Gracias por estar allí con Desierto FM. A esta ahora el expreso de medianoche. Un encargo con una dedicatoria, ¿cierto? Foreigner, I want to know what love is.

0: Ahí teníamos otra trilogía dentro de nuestro recorrido, nuestro programa, complaciendo a los amigos auditores que nos van pidiendo grandes canciones. Gracias, saludos para los setenteros, para los ochenteros y noventeros que disfrutan nuestro espacio cortito, 2 horas por las noches de lunes a viernes, El Expreso. ¿Qué tenemos por aquí en nuestro WhatsApp? Nuestro amigo el Duque Blanco me envía una nota. Me dice, Alexis, te envío una nota. ¿Cómo se encuentra hoy el complejo panorama de salud que enfrenta la histórica Cecilia Serrano? Ah, claro, todo el mundo se acuerda de ella, ¿cierto? En Miss Chile, lectora de noticias en TVN tanto tiempo, tantos años. Gracias, gracias, Duque. Hola.
1: Hola, Alexis. Buenas noches, amigo mío. Lucho Gallardo de Calama, saludándote nuevamente. Oye, amigo, sí, estaba escuchando las opiniones, claro. Hay ídolos que lo agrandan demasiado. Si bien es cierto, Messi no es un jugador extraordinario, pero tiene eso de que de repente las hacen y aparecen en los momentos justos mayormente. Y claro, no les conviene a Infantino que Argentina se vaya. ¿Por qué? Porque Infantino es socio de una de las marcas que auspician a los jugadores, entonces se queda sin billete, ¿eh? Por eso mayormente el asunto de que se ha hablado tanto del arreglo del Mundial. Veremos, pues, a ver si España sale campeón o no, ¿ya? Oye, Alexis, te doy un favor, amigo mío. Un saludito para Alejandra, para mi amor, que va a estar de cumpleañito. Y si es posible, te pido el temita de Berlín, Tame Apreda Guay, que es nuestro tema de amor. Gracias, mi amigo. Feliz retorno a casa, que estén muy bien.
0: Gracias, Luchito. Tanto tiempo, Luchito, que no lo escuchaba hasta ahora. Saludos para, entonces, su amor, el tema Berlín, Tame Apreda Guay, de Berlín. ¿Qué tengo por aquí? Cote me dice, Alexis, gracias, qué linda canción elegiste de Elo. Gracias, Cote, muchas gracias. Hola, Alexis, te estaba escuchando tu comentario acerca de la ayudita que siempre reciben los grandes ídolos, en este caso Lionel Messi de Argentina. Dice, recuerda, a ver si logro, ahí sí. Recuerda, dice, que en el tercer gol de Egipto lo anularon, por supuesto pisotón a un jugador argentino. Y en el segundo gol de Argentina, frente a Inglaterra, pasó exactamente lo mismo. Messi le da un pisotón al defensa inglés y tampoco lo vio el VAR. ¿Verdad? ¿Verdad? También pasó. Bueno, en resumen, aquí no estamos haciendo una campaña contra Argentina, para nada. Debe haber algún amigo argentino escuchándonos, debe haber algún auditor que está con Argentina. Gran equipo, grandes jugadores. Han ganado 3 Copas del Mundo, ¿cierto? España, una sola, en Qatar 2022. Argentina ganó, a ver si me acuerdo, Argentina 78, ¿cierto? Ganó el 86 y ganó el 2000 y tanto. Hace poco, ¿cierto? Hace poco ganó Argentina. Tiene 3 Copas del Mundo Argentina. Es un gran equipo. No necesita esas cosas, esos arreglines. Messi, de los mejores del mundo, de todos los tiempos, ¿cierto? No es el mejor, pero de los mejores tampoco necesita. Entonces, aquí detrás está el tinglado económico, ¿cierto? Lamentablemente, lamentablemente. ¿Qué me dice Mauricio? Y así ensucian el fútbol, que en su amateurismo es tan lindo, ¿cierto? Pero cuando aparece la cochina plata, embarra toda la cuestión. Alexis, buenas noches, me dice Mauricio, ¿qué tal? ¿Será posible escuchar a David Gates con Sweet Clouds and Rain o de mis rusos con Forever and Ever? Mauricio está ahí en sintonía siempre junto a nosotros. Sigamos entonces. A ver, Luchito pidió... pero espérame, ¿eh? Le estoy debiendo los Guns a nuestro amigo de Vallenar, a Noctámbulos. Vamos con los Guns, esta lluvia de noviembre, y de ahí vamos y seguimos pagando todos los temas que están pendientes a esta hora de la noche en El Expreso. 23 horas y 30 minutos exactamente. Les invito para mañana, en unas horas más, estoy de nuevo aquí en la radio, y ya después descanso sábado en la tarde y domingo. Aún estamos vivos. Puro rock latino mañana, entre las 10 de la mañana y la 1 de la tarde. Grandes bandas del rock latino, ¿cierto? Prisioneros, Soda Stereo, Virus, G&T, Enanitos Verdes, Cinema, Aparato Raro, Viena, Pie Plano, Los Tres, La Ley. Bueno, todo lo que se hizo en los 80 y los 90 y muchas bandas más. Ya lo saben, para que no se lo pierdan. Vamos con los Guns y sigue nuestro recorrido en esta noche en Desierto FM.

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1: 0:32.
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2: 0:56.
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2: Es la 1:00 a.m. 29 minutos.
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2: Es la 1:00 a.m. 58 minutos.
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2: Son las 2 de la mañana. 28 minutos.
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1: Son las 2 de la mañana, 56 minutos.

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0: Son las 3 de la mañana, 56 minutos.
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0: Son las 3 de la mañana, 56 minutos.
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2: Son las 4 de la mañana. 28 minutos.
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1: Son las 4 de la mañana, 56 minutos.
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1: Son las 5 de la mañana, 57 minutos.
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2: Son las 6 de la mañana, 30 minutos.
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2: Son las 6 de la mañana, 57 minutos.
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2: Son las 7 de la mañana, 28 minutos.
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1: Son las 7 de la mañana, 58 minutos.
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3: Son las 8 de la mañana, 33 minutos.
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2: Son las 8 de la mañana, 56 minutos.
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2: Son las 9 de la mañana, 29 minutos.
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1: Son las 9 de la mañana, 58 minutos.
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1: Hola, ¿cómo están? Buenos días, bienvenidos. 10 de la mañana con 4 minutos de un día sábado 18 de julio. Aquí estamos en vivo y en directo para hacer Aún Estamos Vivos. Los clásicos, el rock latino, de aquí, desde este preciso segundo instante hasta la 1 de la tarde, hasta las 13 horas. ¿Cómo están ustedes? Espero que vienen. Bueno, aquí en la región de Antofagasta, en la primera región, la segunda región, para decirlo fácil, estamos tranquila en John Wayne, ¿cierto? Pero el resto del país está complicado. Nuestros compatriotas en casi 10 regiones y especialmente en la zona central de la tercera hacia más o menos la región de Valparaíso, incluso la región de O'Higgins, complicadita con tanta lluvia, con tanto viento, bueno, con casas anegadas, puentes destruidos, construcciones, colegios destruidos, carreteras cortadas, ¿cierto? Ríos que se han reactivado, se han salido de su cauce, gente que ha fallecido, los organismos de emergencia trabajando, alcaldes, gobierno, autoridades, carabineros, bomberos, ambulancia, está todo realmente agitado, ¿cierto? Así que esperemos que nos dé una tregua estos frentes de mal tiempo que están asomándose, ¿cierto? Y esperemos que se solucione pronto. Es demasiado, chicas, demasiado agua, demasiado viento y está haciendo pasar muy malos momentos a muchos de nuestros compatriotas. Espero que se encuentren bien ustedes, están descansando aquí en la región, están trabajando desde muy temprano. Yo les invito a que se queden, el Aún Estamos Vivos, este viejo y querido programa que aparece solamente el día sábado, con puro rock latino y hasta la 1 de la tarde. 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Estoy grabando el programa, ahora sí, y espero poder repetirlo mañana domingo, porque les cuento, me preguntaron durante la semana y claro, yo estaba grabando los programas, pero se cortó la luz los dos sábados anteriores, entonces se estropeó todo, se perdió toda la grabación, así que ahora lo estoy grabando de nuevo para repetirlo mañana domingo, 19 de julio a la misma hora. Damas y caballeros, compatriotas, amigos todos, placer saludarles, aquí estamos con el Aún Estamos Vivos en tu radio favorita, Desierto FM, y no hay más. Quédate con nosotros. 3 horas de puro rock latino, aquellos clásicos, aquellas canciones ochenteras y noventeras que sonaban en la radio y que aparecían los videos en la tele. Bienvenidos. Para comenzar, el grupo Nadie, siempre arrancamos con dos bandas nacionales. Nadie ausente.

Para comenzar recién el grupo Nadie con Ausencia. Estamos recién iniciando una jornada de rock latino hasta la una de la tarde en fin de semana. En Radio Desierto presentamos Aún Estamos Vivos. Vamos con Banda 69, La Espía que No Me Amó.

Arrancando el día de hoy con Nadie y con Banda 69, con dos verdaderos temazos a esta hora. Estamos volviendo a saludarlos. Gracias por estar en sintonía. Muchísimas gracias a quienes se conectan tempranito con La Desierto el día sábado y a quienes, por supuesto, nos siguen toda la semana en todos los programas. Tenemos programación en vivo desde las 6 de la mañana hasta las mismísimas 12 de la noche, ¿cierto? Con grandes programas. Y el fin de semana también tenemos programas en vivo como este. Aún estamos vivos. 10 de la mañana con 16, recién calentando motores, recién comenzando. Ya me están pidiendo canciones, mandando saludos. Muchas gracias. Vamos a entonces.

0: Te vaya bien, ¿no? Que te vaya bien. Seguramente vienes a pegar en la pera o a hacer algún trámite. Así que saludos, Ismael, que te vaya súper bien. Oye, Ismael, te cuento algo. Gio mandó un mensaje que llegó junto con el Tigo, con el tuyo, perdón, ¿cierto? Y pidió la misma canción. Así que obviamente vamos a escuchar a Charly García. ¿Qué más tengo por acá? Dice, hola amigo, un gran saludo. Saludos. Dice, te envía Torobayo. Ah, ya, ¿cómo está Torobayo? Saludos para don Raúl y para su hijo Raúl, para su madre, para la señora Gladys y para toda la familia. Buenos amigos. Me piden Sirena Varada de Héroes del Silencio. Sirena Varada de Héroes del Silencio. Vale, saluditos a los Raúles. Gracias, muchas gracias. Y a los que están ahí en sintonía. A ver, tenemos por acá, me llegan dos fotos. Mira, son dos pequeñitos con una radio. Oye, mira, ¿quién será? A ver, se parecen a alguien que yo conozco aquí en la radio. A ver, se parecen a alguien. A ver, hola.
1: Hola, tío Alexis, ¿cómo estás? Aquí con la, estoy escuchando la radio de la BRD.
0: ¿Ya?
1: Con la radio de que me regaló mi tita. Y quiero escuchar una canción de Virus que se llama Luna de Miel, por favor.
0: Bueno, oye, él es José Miguel, ¿sí? Y mira, le regalaron. Oye, José Miguel, la radio buena que te regalaron. Mira, con reloj, tiene ex-bass, ¿cierto? Es con dial, va buscando. Oye, José Miguel, para mí que el José Miguel es un futuro locutor, trabajador de radio. Mira, tan chiquitito y escuchando la radio. Excelente. Y más encima es con carga solar, mira. Más encima es ambientalista el José Miguel. Oye, José Miguel, saludito para ti, para tu hermanito, para tus hermanos y para Tabita, porque está en sintonía regaloreando a esta hora. Mira, se rajó la Tabita, mira. Seguramente lo sacó por canje por ahí, pues. Está cabrón. Buena para los canjes. Ah, la tita, pero yo no sé quién es la tita, po. Explícame quién es la tita, po. Sí, pues para saber. Yo pensé que era de Tabita, la tita. Yo pensé que era eso. Ya explíqueme rápido. Yo voy a estar toda la mañana acá. A ver.
2: ¿Quién es la tita, hijo? ¿Quién es la tita, po?
1: Mi tita es mi abuela.
0: Ah, ya. Oye, José Miguel, te mando saludos. Cuide la radio, está muy linda, ¿ya? Y no le haga caso a su mamá, que es muy pesadita.
2: No, yo no hago canje, no hago esas cosas.
1: Gracias, tío.
0: Ya, que te vaya muy bien. Estamos con Gio. ¿Qué me dice Gio? Hola.
3: Alexis.
0: Ah, qué oso.
3: Amigo mío, buenos días, se le saluda.
0: No somos amigos.
3: Espero que se encuentre bien, que esté ya mejor recuperadito.
0: Sí,
3: ¿ah? Mamá. ¿Usted le hace falta una salida conmigo?
0: Está ahí más loco. No.
3: Reportero Fantasma, Chachito Molina, no. Ahí va a quedar, pero tiki-taka.
0: No, ustedes son la perdición misma, no, ustedes son mala junta, no. Yo soy un tipo bien portado, así que... Así que quédese con su amigote y nomás. No me invite.
3: Espero que te encuentres bien, amigo, y que tengas un buen regreso a casa. Saludos, elenco estable que te acompaña cada mañana de día sábados en Aún Estamos Vivos.
0: Ya, amigo, pide la canción.
3: Estamos amaneciendo con un sol radiante,
0: sí, pues,
3: en Villa, yo creo, con los amigos del sur. Pero somos privilegiados, como dijiste ayer en la tarde.
0: Sí, pues.
3: Y amigo mío, puede ser el tema Derribando Teles del gran Charly García para amenizar este sábado con un sol radiante acá en la Perla del Norte. Un abrazo para Don Nuente y Chávez, hasta Bucoche.
0: Oiga, habló como 35 minutos y más encima dijo mal el nombre de la canción. Es Demoliendo Teles, no Derribando Teles. Pues, oiga, tío, más encima ya. Vamos, José Miguel pidió a Virus. Con una luna de miel en la mano, saludos para él, lo está escuchando en su radio, bonita la radio. Y Ismael y Gio coincidieron con Demoliendo Hoteles de Charly García. Sigue el rock latino, estamos recién los primeros minutos de programa. Me puedes pedir tu canción favorita ahí a nuestro WhatsApp, obviamente como lo hacemos toda la semana. Y también en día sábado. Virus.

Uno de los buenos clásicos de Virus está Una luna de miel en la mano. Seguimos con los pedidos Gio, Ismael de Antofagasta y Mejillones respectivamente. Coincidieron con Charlie García demoliendo hoteles. Escuchas, aún estamos vivos, puro rock latino en la desierto.

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1: Son las 10 de la mañana. 29 minutos.
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0: Estamos de vuelta, seguimos juntitos, 10 de la mañana y 33 en vivo y en directo, sábado 18 de julio de este invierno de nuestras vidas. Estamos con una mañana soleadita en gran parte de nuestra ciudad, ¿cierto? Saluditos a todos los que están trabajando, descansando, recién levantándose, haciendo desayuno, un poco más tranquilo, un poco más relajado, con más tiempo, ¿cierto? El día sábado, el fin de semana, grabando este programa para repetirlo mañana a la misma hora, aquí a través de las frecuencias de Radio Desierto, 92.1, 106.5, desiertofm.cl y nuestra aplicación. Bueno, y hay muchos portales web, ¿cierto?, en donde toman la señal de nuestra radio, muchas radios, y las concentran, y ahí también nos pueden encontrar. Pero ideal es que nos sigan a través de nuestra aplicación oficial, es la idea. Seguimos entonces este recorrido hasta la una de la tarde, puro rock latino. Recuerden, a quienes me piden lentos, ya me han pedido 3, 4, 5 lentos. Esos 5 lentos van todos a mediodía, ¿cierto? Van a mediodía, hacemos un gran espacio romántico, solo lentos a mediodía, para que no lo olviden y para que lo tengan presente. Seguimos con nuestro WhatsApp, están nuestros amigos mandando saludos, mandando recaditos, pidiendo canciones, y nuestra amiga de Calama, que toda la semana también lo hace, Ñaña Michelada, nos manda y me envía el reporte del tiempo en Calama. Ñaña, adelante.
1: Hola Alexi, buenos días, por aquí Ñaña Michelada, espero que estés bien y tengas un buen día sábado y fin de semana también.
2: Gracias.
1: Aquí en Calama en estos momentos estamos con 16 grados. Está despejado, soleado y corren vientos de 30 kilómetros por hora. Ya se espera una máxima de 21 a eso de las 12 del día y vamos a tener vientos sí, de 41 kilómetros por hora. Así que ahí andar bien seguros y con harto cuidado. Ya, Alexi, eso, cuídate mucho y porfa, si me regalas el tema Devuélveme a mi chica de los Hombres G. Gracias, besitos.
0: Gracias a usted, Ñañita, por mandarnos el reporte del tiempo cada día, incluso también el día sábado. Volvemos a la música, el rock latino que no se detiene en la Desierto. El sábado por la mañana viajamos hasta España. Hombres G, Devuélveme a mi chica.

Oye, canciones entretenidas, ¿no? La chica tartamuda, devuélveme a mi chica. Canciones entretenidas, canciones que eran cortitas, 2 minutos y medio, 3 minutos. Hablando de buenas canciones, canciones cortitas, 2 minutos y 34 segundos para Autobús Internado de Señoritas.

0: Ahí teníamos un buen tridente, tres bandas espectaculares, tres pedidos, Hombres G, Instrucción Cívica, y ahí estábamos completando el tridente con Autobús Internado de Señoritas. Siguen los clásicos, siguen los pedidos, la música que no se detiene. Puro rock latino hasta la una de la tarde, hasta las 13 horas, aquí en Desierto FM, con este programa tan viejo en el dial. Oye, el puro programa es viejo, el locutor no. Sí. Aún estamos vivos para acompañarte, ¿cierto? En el trabajo, viajando en carretera. Muchos amigos a lo mejor están con energía y nos están escuchando en el sur, ¿sí? Energía eléctrica, a eso me refiero, ¿cierto? O en el celu, porque sabemos todo lo que está pasando en nuestro país, ¿cierto? Así que esperando que amaine un poco la cosa, que amaine la tormenta, el mal tiempo, que dé un respiro hoy, porque se calculaba, se sabía que era medio jodido todo esto que venía. Son tres frentes juntitos que van golpeando cada dos días. Todavía falta el de hoy, ¿cierto? Que ya se está activando, pero la verdad es que ha hecho mucho daño, ¿cierto? La verdad es que se vino con tutti, así que esperemos que se calme una cosa, un poquito, ¿cierto? Así que tranquilín, John Wayne. Vamos con más pedidos, más clásicos, el WhatsApp, donde están nuestros amigos pidiendo canciones, mandando recaditos. A ver, vamos a leerlos. Saludamos a Ismael, saludamos a Gio, saludamos a Raúl, a los Raúles, ¿cierto? Saludamos por aquí, vamos a ver qué dice. Hola Alexi, ¿qué tal? ¿Cómo estás? Soy Lauri, te escucho toda la semana. No pido canciones, porque todas las canciones siempre son buenas, pero hoy día, del Día de los Latinos, quiero pedirte a Síndrome para los Lentos, a mediodía con Aún Pienso en Ti. Lauri, bienvenida. ¿Lauri es cierto? Sí, Lauri. Lauri, bienvenida. Estás anotadita para mediodía con Síndrome, Aún Pienso en Ti. Hola Alexi, ¿qué tal? Saludo para ti y para todos los auditores de la Radio Desierto. Soy Oscar, desde Santiago, con un día sin lluvia, dice, después de casi dos días de precipitaciones. Tenemos un tibio sol. Mira qué bueno, Santiago por lo menos asomó un poquito el sol para abrigarse un poco y, es cierto, para salir un poco de la oscuridad. Dice Alexis, una noche de lluvia y también vuelve hoy día, ¿sí? Bueno, se reactiva el otro frente que viene en camino, que viene entrando ahí a nuestras costas, ¿cierto? Alexi, me pones a los tres con El Aval. Buen fin de semana para todos. Oscar, cuídese, amigo, ¿eh? Cuídese y que le vaya muy bien. Anotado con los tres, El Aval. Hola Alexi, ¿qué tal? ¿Cómo estás? Te saluda Jenny de Calama. Por favor, ponte un tema de Andrés Calamaro, Flaca. Saludos. Hola Jenny, bienvenida, ¿qué tal? Oye, ese lo tocamos el sábado pasado, ¿no? Sí, salió Flaca de Calamaro, ¿cierto? Gracias Jenny. Alexi, buenos días, ¿qué tal? Quisiera escuchar a Rata Blanca con Aún Estás en Mis Sueños. Que tengas buen fin de semana. Saludos, Nevenka. Hola Nevenka, bienvenida. Estás anotadita, gracias. Benedicto, tanto tiempo.
1: Alexi, muy buenos días, un gusto saludarte. Benedicto te saluda por estos lados. Hace tiempo que no lo llamo, pero lo escucho todos los días. Gracias por la excelente música y hoy día sábado nos deleitas con toda la música de los 80, todo el rock latino. Gracias, que estés bien. Un abrazo.
0: Bien. Oiga, Benedicto, qué gusto escucharlo. Harto tiempo perdido. Un par de meses, Benedicto, ¿no? Así que qué bueno escucharte, Benedicto. Qué bueno saber que estás bien, que estás activo escuchando la radio. Y por supuesto, tú lo dijiste muy bien, Benedicto, amigo mío. El día sábado de la mañana aparece este viejo y querido Aún Estamos Vivos por tres horas. Hola, Alexi, ¿qué tal? Buenos días. Espero que estés muy bien. Oye, me resfrié de nuevo. Es que a usted le destapan las patitas, oiga, Adri. Oye, Alexis, dice, no le voy a hacer caso al resfrío, que se vaya solo nomás, dice. Ah, no va a tomar remedio, no va, ya, está bien, pero cuídese, que no pase a mayores, ¿eh? De repente los resfríos pasan, un resfrío mal cuidado es complicado, ¿cierto? Alexis, quiero escuchar a Jarabe de Palo con el tema Depende. Chao, dice, y saludos para la Tabita, que la escuché ahí al aire. Saludos, entonces, gracias. Adri, cuídese, que le vaya muy bien. Estamos con un gran amigo auditor. Aquí estamos con Mauricio.
2: Hola, Alexi. Buenos días. Mauricio León te saluda. Quería pedirle un tema de Miguel Mateos, Si Tuviéramos Alas. Ya, estimado, que tenga una buena jornada y una excelente mañana, cuídese. Y un abrazo fuerte a todos los que están pasando, sufriendo con este temporal. Así que Dios los bendiga mucho, le dé harta fuerza a seguir nomás. Ya, Alexi, cuídese. Bendiciones.
0: Cuídese, amigo, que le vaya bien. Ahí estaba Mauricio León pidiendo una buena canción de Miguel Mateos y mandando bendiciones, ¿cierto? A quienes en nuestro país se lo están pasando mal con las inclemencias del clima. Hola.
3: Hola, buenos días. Hola, tío Alexi. Saludo a todos y me gustaría escuchar la canción de música ligera de Soda Stereo. Chao.
0: Oye, ¿cuántos hijos tiene Tabita? ¿Tiene como 50 hijos, Tabita? Ya, vale, cuídense de música ligera, ya. Oye, están todos los hijos de la Tabita en sintonía, ya. Ya vamos, entonces. Ah, mira, Marcelo también me pidió Soda. A ver, hola.
4: ¿Cómo estamos, Alexis? Marcelo por aquí. Aquí estamos trabajando, laburando hoy día. No es malo. Alexis, regala un temita del gran Soda Stereo, por favor, amigo. Cualquier temita de Soda. Vale, que tengo un excelente fin de semana. Saludos y bendiciones para ti y para tu hijo.
0: Gracias, amigo, cuídese. Oiga, amigo, ¿volvió su mascota? ¿Volvió el perro? ¿Volvió el Conan? ¿O se arrancó y se fue de la casa nomás? Oye, el Conan. Años con Marcelo, se enamoró el Conan, se cambió de casa y se mandó a cambiar y dejó al Marcelo botado. Abandonó a su amo. Ya, vamos. Entonces, con Miguel Mateos y Soda Stereo.

Seguimos complaciendo, seguimos pasando las canciones que nos van solicitando. En esta mañana de día sábado, me pidieron a Soda, vamos con De Música Ligera.

Ahí estábamos escuchando a Soda. Varios amigos me habían pedido de música ligera. Saludos para Marcelo. Vamos con Enanitos Verdes, Pasos. Esto lo pidió Cristian desde La Serena, la cuarta región. Ya vamos a escuchar a Cristian. Escuchamos Enanitos y hacemos pausa comercial. Volvemos.

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2: Son las 11 de la mañana. 2 minutos.
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0: Qué lindo jingle tenemos. Aún estamos vivos. Sueña con la radio, que tus tiempos más felices no se han ido. Linda frase, linda canción. 11:05 grabando este episodio, grabando el programa del día de hoy, 18 de julio de este invierno 2026, para reiterarlo mañana domingo a la misma hora, por las mismas frecuencias, por el mismo sitio web, ¿cierto? Desiertofm.cl. Por si no lo pueden escuchar ahora, van saliendo para si se lo van a perder o se lo quieren repetir mañana. Entonces se repite el programa. Sigamos, continuemos, sí, continuemos con buena música. De inmediato, chiquillos, no se pueden apartar del dial. Es más, en la medida de lo posible, denle más volumen a la radio. Turn it up the radio. Porque viene una trilogía espectacular. A ver, déjenme buscar entre todos los mensajes que han llegado al WhatsApp, ¿cierto? Entre todos los mensajes. Ya, me pidieron una Rata Blanca con el tema Aún estás en mis sueños. A ver si lo encuentro por acá, oye, porque son muchísimos mensajes que van llegando. A ver. Aquí está. Dice, hola Alexi, buenos días. Quisiera escuchar a Rata Blanca. Aún estás en mis sueños. Que tengas un buen fin de semana. Nevenka. Atenta porque viene su canción. No se la vaya a perder, poiga. Después me dice, ay, no ha salido mi canción. No, mentira. Es que me gusta pelear con Nevenka. Ya, saludos. Estamos con Juanito JM.
1: Muy buenos días, amigo Alexi, reportando sintonía acá en el barrio Estación. Aquí estoy trabajando y escuchando el programa Aún Estamos Vivos. Quiero saludarlo, amigo, que tenga un buen fin de semana y todos los que están en sintonía. Y a ver si me programa un tema de Mago de Oz, Fiesta Pagana. Y saludar a todos los que están en sintonía de Aún Estamos Vivos, que tengan un excelente fin de semana. Saludo a todos, amigos.
0: Juanito, que te vaya bien trabajando ahí en el barrio Estación, seguramente el fin de semana. Juanito, ahora va su canción. Usted sabe, Juanito, yo le explicaba el otro día, hay bandas que no están en la radio durante la semana, pero que aparecen el día sábado. Y claro, yo entiendo el fenómeno, que de repente lo escuchan el sábado y lo quieren volver a escuchar en la semana. Por eso yo les explico con toda la psicología que puedo aplicar que hay canciones y bandas que aparecen solo el sábado. Digámoslo de esta forma, como un programa especializado en rock latino, ¿cierto? Pero el resto de la semana no es igual en la radio. Ya, ahora sí, pues, espero que no se lo pierda. Ya, y Raúl me pidió Sirena Varada de Héroes del Silencio. Damas y caballeros, una gran trilogía de rock. Atención, Rata Blanca, Héroes y Mago de Oz.

Los argentinos, Rata Blanca, aún estás en mis sueños, seguimos. Nos cambiamos hasta España, me piden a Héroes del Silencio. Raúl quiere escuchar Sirena Varada. Escuchas, aún estamos vivos.

Generalmente aparece solamente en día sábado cuando hacemos Aún Estamos Vivos. Para que lo disfruten, nos quedamos en España. Mago de Oz, fiesta pagana. Escuchas Aún Estamos Vivos, puro rock latino, el sábado en la mañana.

Ahí estaba desde España, Héroes del Silencio, Mago de Oz. Y desde Argentina, Rata Blanca, con Aún Estás en Mis Sueños. Seguimos, continuamos los pedidos musicales, los encarguitos. Nos vamos haciendo ahí un espacio para tratar de complacer a todos, ¿cierto? Son muchos pedidos y muchos recaditos. Así que muchas gracias por la sintonía.

0: Sonía excelente. A ver, estamos por aquí. Cristian me había pedido a Enanitos Verdes con Pasos, recién lo escuchamos, pero no lo hemos escuchado a él. Su saludo, ¿cierto? Cristian.
1: Alexi, buenos días, gusto escucharte. Cristian por acá de La Serena, bien por acá. Sigue la lluvia, no ha parado, pero más moderadamente, pero igual se mantiene. Han bajado quebrada acá en la zona de Elqui. Me llegó la alerta SAE por el tema de evacuación del río Elqui. En general para todos, pero por mi parte bien. Igual ha habido harta afectación a las personas. Alexis, si se puede, el temita de Enanitos Verdes, Pasos. Saludos.
0: Saludos, amigo, cuídese, que le vaya muy bien. Cristian, tú me habías pedido entonces ahí a, cierto, lo que escuchamos en la media hora anterior, Pasos, para ir cerrando la media hora, así que muchas gracias. Saludamos a nuestro amigo, dice, hola Alexi, ¿cómo estás? Que tengas buen día, un excelente programa, aquí descansando con buena música, un saludo, Alejandro Urizar. ¿Se puede banda 69? Romance 69, sería ideal, dice. Saludos, gracias Alejandro, cuídese, lo anotamos entonces. Escuchamos recién banda 69, podríamos repetir una más adelante. Marcelo me dice, Alexi, sí, te cuento, mi perrito, el Conan, se enamoró de una perrita del vecino. Y ahí el vecino lo adoptó y me abandonó. Se quedó con el vecino. Ocha la cuestión, ya. Así está. Ok. Saludos, Marcelo. Hola.
2: Hola, Alexi. Muy buenos días. Te saluda Bernardo por acá de Calama. Quería pedirte que metas a Los Prisioneros, cuenta con historia original, porfa. Saludos a todos los radioescuchas ahí de Radio Desierto y aún estamos vivos. Saludos, cuídense.
0: Oye, Bernardo, apenas te escuchabas. Gracias, saluditos, Bernardo, cuídese. De Calama, apenas salía el audio, ¿cierto? Apenas salía, así que excelente. Gracias, muchas gracias. Vamos entonces con Los Prisioneros. Cuéntame una historia original. Y me pidieron también el aval de Los Tres.
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En esta parte de nuestro programa, como que hemos escuchado más clásicos noventeros, ¿cierto? Y bueno, y ahora no es la diferencia porque me pidieron a los tres. Vamos a la pausa, volvemos.

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3: Son las 11 de la mañana, 32 minutos.
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0: Muy bien, amigos, queridos auditores, estamos de vuelta, estamos de regreso. Seguimos haciendo Aún Estamos Vivos, un viejo programa de Radio Desierto que está el día sábado solamente entre las 10 de la mañana y hasta la 1 de la tarde, hasta las 13 horas. Seguimos 11 de la mañana con 35 minutos grabando el programa para repetirlo mañana domingo a la misma hora, aquí en la misma frecuencia y en la misma señal. 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Y seguimos nuestro recorrido, seguimos buscando quienes nos van pidiendo canciones, quienes nos dejan recadito en nuestro WhatsApp. Hola.
1: Hola, Alexis. Buenos días. ¿Cómo estás? Aquí.
0: Muy bien.
1: Esperando que tengas un buen turno. Saluda a todos los amigos que están escuchando Aún Estamos Vivos. Y hoy quiero pedirte algo de Aterrizaje Forzoso. Que estén bien y que tengan todos un muy buen fin de semana. Chao, chao.
0: Chao, Mila, que le vaya bien, que lo pases lindo. Gracias por pedir canciones. Mila pidiendo algo de Aterrizaje Forzoso. Por acá tenemos el recado de otra amiga. Hola.
2: Hola, buen día, soy Alexia Ardile. Hoy día nos conectamos con tu programa Aún Estamos Vivos. No quería pasar esta oportunidad y comentarte que hoy día hay un viento gigante acá en Calama. Así que hay que ponerse unas piedritas en la campera para no salir volando. Hoy día quería mandarle un saludo también, aprovechar tu programa. Hoy día terminamos las actividades de invierno de Letón. Así que un saludo para todos los pequeños que estuvieron participando de este... de estas vacaciones de invierno junto a Teletón. Chao, chao.
0: Chao, gracias. Saluditos para quienes trabajan ahí en Teletón, en Calama, terminando las actividades de invierno. Y nuestra amiga auditora me dice, y ponte a Johnny Paineta, ¿cierto? De QEP. Vale, no hay problema. Saluditos, gracias. Saludos para Calama. Me cuentan que hay viento en Calama. Juanito Salinas, ¿cómo está usted? Buen día.
3: Hola, hola, Alex Jardine. Buenos días, compañero. Aquí estamos, como todos los días, Juanito Salinas, junto a la Radio de 7, en antena... aún estamos vivos, amigo mío. Estoy acostumbrado ya al...
0: Yeah.
3: Amigo mío, el día de hoy, sábado, me gustaría solicitarle un clásico de cinema. A eso le llaman vida. Aquí andamos de compra con mi amorcito Diana, así que aprovechando y escuchando los grandes clásicos. Un saludo para todos, cuídense mucho y nos escuchamos el lunes, amigo mío. Saludos para todos, chao, chao.
0: Oiga, lo tienen comprando ahí, lo andan paseando por el centro. Pucha, Juanito Salinas. Ya, usted buscó, usted eligió. Ya, Juanito, que le vaya bien. Me dijo cinema, a eso le llaman vida. Vamos entonces, trilogía de bandas nacionales. ¿Sí? Trilogía de bandas nacionales. Aterrizaje Forzoso, Cinema y QVP con Me Pidieron el Johnny Paineta. El día sábado, fin de semana, escuchas Aún Estamos Vivos, los clásicos del rock latino en la desierto.

Ahí estaba el sonido de Cinema, gran banda nacional con A Eso Le Llaman Vida. Y completamos la trilogía de pedidos de bandas chilenas con una solicitud desde Calama. ¿Recuerdan a QEP con Johnny Paineta?

0: Ahí estaba entonces el sonido nacional de grandes bandas, Aterrizaje Forzoso, Cinema y el Cuarteto Vocal QEP. Estos muchachos que eran tan simpáticos, ¿cierto? Vamos con mensajes, atención, antes de ir a Los Lentos, a mediodía llega a Los Lentos, escuchamos los recaditos de nuestros amigos. Adri dice, Alexis, aplausos para Juanito Salinas que pidió a Cinema. ¡Oh, la Adri! Es pesadita, ¿eh? Sí, es pesadita. Es que la Adri es fanática de Scaramelli y de Cinema, entonces siempre manda saludos cuando algún otro auditor pide a Cinema. Ya, saluditos. ¡Hola!
1: Buenos días, Alexis. Gusto saludarte. Hola, Luis. Primera vez que te dejo un mensaje. Siempre escucho la RD, así que bueno, ahora estamos vivos, como dice tu eslogan. Un gusto saludarte, como te decía, y ojalá pudieras colocar la canción de Síndrome, Aún Estamos Vivos, porfa.
0: Saludos, Luis. Bienvenido, amigo. Gracias por dejar recaditos. Tú me estás pidiendo seguramente la canción Aún Pienso en Ti. No se llama Aún Estamos Vivos de Síndrome. Te confundiste, pero se entiende, Lucho. Así que bienvenido. Y te cuento algo, ya la pidieron, amigo mío. Así que va a sonar, va a salir. Así que cuídate, bienvenido. Dani Perich está en sintonía. Me dice Alexis, estoy en sintonía. Bienvenido, amigo. Como siempre, usted en sintonía. Hola.
2: Hola, Alexis, ¿qué tal? Aquí reportando sintonía en Aún Estamos Vivos.
0: Gracias.
2: Y quería solicitarte una canción de Los Tres. Y contarte también que acá hay un poquitito de viento, esperando que se seque la ropa y no quede llena de tierra. Saludos desde Calama, Mabel, que todos tengan muy buen fin de semana. Chao, chao.
0: Hola, Mabel, ¿cómo estás? Recién escuchamos a Los Tres. Si alcanzamos, lo incluimos de nuevo. Podría ser Los Lentos, ¿cierto? Los Tres tienen varias baladas bonitas. Así que está esperando que se seque la ropa, Mabel. Mucho viento en Calama. Ya, cuídese, ¿eh? Que no se le llene la ropa de tierra. Cariños, Mabel. Hola, Alexia, buenos días. Quería mandar un saludo a mi amorcito Lucecita Araya, que hace pocos días estuvo de cumpleaños, y pedirte que pongas a Álvaro Scaramelli con Ramo de Flores. Saludos. Soy Manuel. Hola, Manolo. Oye, Manolo, anda imperdido. Ya. Bueno, lo que importa acá, Manuel, es saludar a tu señora, ¿cierto? A Lucecita, que estuvo de cumpleaños. Va la canción de Scaramelia. Atento, va la canción. Hola, Alex, ¿qué tal? Soy Marta, desde Calama, escuchándote. Estoy trabajando en el Parque Loa. Siempre estoy en tu sintonía. Te cuento que aquí dice, está que nos lleva el viento. Oye, sí, Martita, me han dicho que hay harto viento. A esta hora en Calama, Alexis, yo nunca pido canciones, nunca pido temas musicales, porque me gustaría agradecer tu compañía. Dice, aquí te tengo a todo volumen con la RD. Bien, Martita, gracias por escucharnos en Calama. A todo volumen, Marta, con nosotros. Muchas, muchas gracias. Seguimos, a ver, Marcelo, Juan, cierto, por aquí. Hola, Alexis, ¿qué tal, amigo? ¿Cómo estás? Reportando sintonía en la reunión del día sábado. Aún estamos vivos. Me encuentro en el hospital con mi esposa, ya que viene saliendo de una operación. Alexis, gracias a Dios, está en buena recuperación. Dice, quiero pedirte a Viena con Niña Engreída. Nelson, amigo, y saludos para su señora, Nelsito. Que se recupere pronto, ¿ya? Que se recupere pronto y que esté súper ahí con el paso de los días, que se vaya recuperando. Hay un amigo que era de Calama y se fue a La Serena y nos está pidiendo una canción. ¡Rolo!
3: Hola, Alexis. ¿Cómo estás? Muy buen día. Mira por acá el Rolo de una Serenita bastante lluviosa, bastante mojada, amigo. Alexis, quería pedir en esta oportunidad a estos muchachos, los Violadores, con su Fuera del Sector, por favor, Alexis, que estén muy bien. Acá, con harta agüita, amigo, pero bueno, la naturaleza es así. Un abrazo, amigo, que estén muy bien. Chau, chau.
0: Rolo, cuides, amigo, ahí en la cuarta región, con harta lluvia, dice, harto viento. Que te vaya bien, amigo, ¿eh? Los Violadores con Fuera de Sector. Ahora se nos viene. Y se me había pasado un mensaje. Bueno, las disculpas para Claudio. Oye, Claudito, tú siempre apareces el día sábado. Se me había pasado tu mensaje, lo acabo de encontrar. Dice, Alexi, ¿cómo estás? Escuchando en sintonía el mejor programa de rock latino en el dial, dice, que nos recuerda a bellos momentos que pasamos en nuestra gran época. El gran Aún Estamos Vivos. Alexi, un clásico para sumarle a Los Lentos. Sumar tiempo no es sumar amor. Enanitos Verdes. Gracias, Alexis. Estoy descansando, amigazo, y escuchando esta gran emisora, la Radio Desierto. Saludos cordiales. Claudio, descanse, amigo. Trabaja toda la semana, al igual que tantos amigos auditores que están junto a nosotros. Gracias, Claudio. Vamos a ir con Los Lentos, con los Enanitos Verdes. No te preocupes. Vamos con los Violadores, Fuera de Sector.

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1: Son las 11 de la mañana, 59 minutos.
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1: Estimados amigos auditores, estamos de vuelta, de regreso. Llegó el mediodía, llegó la tarde, ¿cierto? 12 horas y 3 minutos de este sábado, 18 de julio de este invierno 2026. Encantado de seguirles acompañando hasta la 1 de la tarde. Y ahora se viene el espacio de los lentos, el espacio romántico. Todos los pedidos románticos los concentramos, los juntamos, los reunimos a esta hora para que no se lo pierdan. Uno de los pedidos decía, hablaba de Enanitos Verdes. Sumar tiempo no es sumar amor. Bienvenidos, transmite Radio Desierto. Aún estamos vivos, puro rock latino, el día sábado.

Y seguimos con el espacio de los lentos. Vamos con el sonido de GIT, que había estado ausente en esta mañana. GIT, o HIT, como le quieran llamar. 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

El espacio de los lentos lo pasamos a mediodía. Todos los pedidos musicales que juntamos en la mañana, las románticas, lo pidieron varias veces durante esta mañana de día sábado. Síndrome, el enmascarado solitario chileno con Aún pienso en ti.

Qué linda canción, tantos recuerdos, Síndrome Aún Pienso en Ti, pedido por dos amigos, incluyendo a Luis, que es un nuevo, bueno, es un auditor, dice, de mucho tiempo, pero no siempre nos manda pedidos a nuestro WhatsApp. Seguimos, otro pedido más, UPA, otra banda nacional, cuando vuelvas.

Arrancamos los lentos con pedidos desde Argentina, ¿cierto? GIT, Enanitos Verdes, pasamos a Chile, estábamos con UPA, estábamos con Síndrome y ahora me pidieron a Álvaro Scaramelli con Ramo de Flores. Esto va dedicado para Lucecita de parte de su marido, que en estos días ella estuvo de cumpleaños.

Álvaro Scaramelli, ramo de flores para todos los fanáticos que están ahí en sintonía. Románticos, 12 horas y 23 minutos. Estamos en vivo y en directo. Adri, que está en sintonía, nos pidió a Jarabe de Palo, que es una baladita que tiene un poquito de ritmo, ¿o no? No sé, pues, depende.

Buen sonido, Jarabe de Palo. Hace tiempo que no escuchábamos esta. Esta es una canción, es una baladita con algo de ritmo, ¿cierto? Es una baladita algo movidita. Y para cerrar, con otra balada también con algo de ritmo. Cerati, Gustavo, adiós. Pausa y volvemos.

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2: 12 horas, 33 minutos.
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Damas y caballeros, estimados amigos, estamos de vuelta, estamos de regreso para seguir haciendo la última parte, la última media hora de nuestro programa. Aún estamos vivos, programa de rock latino que presenta Desierto FM el sábado de la mañana, el fin de semana. Lo grabamos y lo reiteramos mañana domingo en el mismo horario, de 10 a 1 de la tarde. 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Vamos con clásicos, volvemos a la música. Nelson me pidió a Viena y luego ya el remate de todos los mensajes pendientes. Ya suena Viena con Niña Engreída.

Valija diplomática con este esclavo de tus ojos. Vamos a ir con los mensajes pendientes, con todos los mensajes pendientes a esta hora en nuestro programa. Porque ya nos queda poquito, ¿cierto? Nos queda poquito. Hasta la 1 de la tarde estamos juntitos con Aún Estamos Vivos a través de la señal de Radio Desierto. Los últimos saludos, las últimas canciones. A ver qué tenemos por aquí en nuestro WhatsApp. Vamos, a ver, WhatsApp. Que se abra WhatsApp, por favor. Aquí está. Mabel me dice: Alexis, muchas gracias por tocar la canción. Saludos para Mabel. Gracias, Mabelcita. Gracias para ti y a todos los amigos que están un poquito preocupados por el viento en Calama. ¿Qué más tenemos por acá? Dice Alexis, ¿qué tal? Soy solitario. ¿Cómo estás? No, bien, bien, amigo. Todo bien. No, se fue un... fue un achaque de esos que pasan en un día, oye. Así que gracias, solitario. Muchas gracias por preguntar. Estamos bien los 33. ¿Qué más tenemos por acá? A ver, fotos, fotos. Me mandan unas fotos. Ajá, más fotitos. Ay, a ver qué dice. Alexi, buenas tardes. ¿Qué tal? Desde Coquimbo te escribimos a la familia Pampina, Katy y Cristian. Desde que llegamos el martes no ha parado de llover. Estamos aprovechando, dice, la lluvia junto a la familia en Coquimbo. ¡Ah! Katy y Cristian de María Elena andan por Coquimbo. Ya, chiquillos, ¿cuándo se les va a pasar esa mala costumbre que ustedes tienen de ir a pegar en la pera a la cuarta región? ¿Hasta cuándo voy? Esta gente de la Pampa de María Elena. Ya, chiquillos, les mando un abrazo. Ustedes saben que son bromas, ¿cierto? Cariño para la familia en la cuarta región, que no lo están pasando bien. Mira, si hay alguien en este ratito, así como Cristian, como Katy, que nos está escuchando vía online en la cuarta, ahí en la región metropolitana, en la región de O'Higgins, en la región de Valparaíso, que son regiones muy complicadas, con anegamiento, con emergencia, han fallecido 4 personas, están en la calle todos los carabineros, todos los bomberos, los organismos de emergencia, los alcaldes, las autoridades, se han caído, se han derrumbado casas, voladores de techumbres, se han activado los esteros, se han rebalsado los ríos. Está complicado, ¿cierto? Está todo complicado. Se han caído las... Oye, en Santiago se cayeron 6 postes. Uno se llevó al otro y todo en el suelo, sin luz, día y medio. Las pérdidas que tienen los almacenes de barrio, los minimarkets, porque todo se echa a perder sin energía. Bueno, si alguien nos está escuchando vía online, le mandamos un abracito cariñoso, lleno de contención, de esperanza, y deseamos que pare un poquito la intensidad de las lluvias, que nos dé un pequeño descanso, oye, porque la verdad es que están complicados. Yo les digo algo, chiquillos, aquí estamos con un solazo en Antofagasta. Somos unos privilegiados en este momento. No estamos con la emergencia. La emergencia estaba llegando hasta por ahí,

0: hasta por la zona sur de la región de Atacama, ¿cierto? Hasta Huasco, por esos lados. Y la verdad es que nosotros estamos pasando un buen día. Así que nuestros compatriotas, muchos chilenos lo están pasando muy mal, no han tomado un buen desayuno, no tienen nada para almorzar, están con las camas mojadas, las paredes, la casa inundada, se han perdido los negocios que están ahí a la orilla de la playa, los emprendimientos, se vino con todo. Esto que es un tren de frentes de mal tiempo, son 3-4 que estarían durando, bien digo, hasta el martes, miércoles. Claro, va a ir decantando la intensidad, qué bueno, pero bueno. Así que les mandamos un saludito desde Radio Desierto. Saludos, Cristian, saludos, Katy. Sigan pegando la pera ahí en la cuarta región. Rodrigo Muñoz me dice, hola, Alexi, ¿cómo estás? Para los lentos, es demasiado triste de los prisioneros, por favor. Hola, Rodrigo, bienvenida. No alcanzamos, amigo. Además que esa canción salió el sábado pasado también, sí. La idea es hacer programas distintos, pues, chiquillos. Todos los sábados yo tengo un control de toda la música que toco y voy revisando para que, como es un programa que va solamente una vez en la semana, la idea es hacer todos los sábados programas distintos, que no sean las mismas canciones, ¿cierto? Se agradece su comprensión, muchachos. Yo creo que lo hago por supuesto, por el bien del programa, ¿cierto? Que es la idea. Alexis, gracias por tocar a Síndrome, lo escuché. Bien, saluditos. Esa es la idea de contribuir al programa, ¿cierto? Contribuir con buena onda. Hola.
1: Buenas tardes, Alexis. Buenas tardes. Saludos a ti a todos los de AR de Adictos. Voy a felicitarte por los temazos, son temazos, unos clásicos. Buenos recuerdos.
0: Sí, pues.
1: A ver si alcanzáis a colocar por ahí el extraño de pelo largo, si es posible.
0: Ya, pues, amigo.
1: Aquí escuchando la R de...
0: Querido amigo Héctor, si alcanzo, cerramos con Enanitos Verdes. ¿Te parece? Ya, cuídese, que le vaya muy lindo. Hola, Alexi, ¿qué tal? ¿Cómo está? Buenas tardes. Quería mandar un saludo a César Burgos. Oye, César anda medio... ¿Anda medio perdido el César? ¿Qué le pasó a César, sí? Hace días que no se comunica con la radio. Me dice, Alexis, ponle una canción a César. No le dijo nada de Ladrones Sueltos. Para subirle el ánimo, dile, mira que no ha andado muy bien. Anda con algún problemilla el César, ya. Dile que tire para arriba nomás. Le mandamos saludos de aquí, de su casa. Ya, Cesarito, ánimo, te están saludando desde la casa. Saludos, César. Vamos a escuchar tu canción favorita para que no andes bajoneado, ¿vale? Dani Perich me dice, Alexis, estoy en sintonía. Me gustan esos mix de rock latinos cortitos después de la tanda. Bien, sí, pues se lo hicimos para adornar un poquito la radio y el programa, ¿cierto? Hay que hacer contenido, hay que generar cositas creativas para que la radio no se ponga fome, ¿cierto? Saludos, amigos. Gracias, Dani Perich. Qué bueno que te gusta el programa. Gracias, gracias. ¿Qué más tenemos? Dice Alexis, estoy con mi esposa aquí. Escuchamos la canción. Muchas gracias. Te envía saludos. Oye, Nelson, mándale saludos a Yanina. Mándale saludos a Yanina, que está saliendo de... Está en un postoperatorio. Y dile que deseamos que se recupere. Ya, vamos. Para César, para que suba el ánimo con esta canción. Se conoció con su señora y le trae muy lindos recuerdos.

Nos estamos despidiendo con canciones divertidas. Salud para César Antonio, que pronto tire para arriba. Ánimo, César Antonio. Vilma Palma y Vampiros. Travestis. No, no se la vamos a dedicar a nadie.

Canciones divertidas a esta hora para ir cerrando el programa. Día sábado, 18 de julio, damas y caballeros, estamos cerrando. En este invierno 2026, aún estamos vivos. Este modesto programa de rock latino que va cada día sábado a la mañana desde las 10. 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Nos vamos, gracias por todo. Fue un placer acompañarles. Dice por acá. Mira, apareció César Antonio que me dice, Alexis, gracias, de verdad, dice, me sube el ánimo. Bien, César, vamos César. Siempre hay problemas, siempre. Todos tenemos problemas, amigo mío, todos. Pero ¿sabe qué, César? Cuando usted vea una muralla frente a usted y no vea al otro lado, vaya, consiga una escalera, se sube a la escalera y se va a dar cuenta que puede ver después de la muralla. Problema solucionado. Vamos, César, arriba el ánimo. Vamos. Que todo se puede, ¿cierto? A tirar para arriba y ojalá Chile pronto salga adelante con todo lo que estamos pasando en este fin de semana largo, con las lluvias, las precipitaciones, el viento, las inclemencias del tiempo. Fue un placer acompañarles. Nos vamos, gracias por todo. Sería el próximo sábado la cita y vamos a cerrar el programa con Enanitos Verdes y El Extraño del Pelo Largo que pidió un amigo. La cita para el lunes, yo estoy aquí en la radio, de 15 a 18 con Antena Retro, y el día sábado solamente hacemos este Aún Estamos Vivos, que es un programa que ustedes quieren mucho, ¿cierto? Que es puro rock latino durante 3 horas. Es uno de los pocos, creo que el único programa en la región y en todo Chile que todavía se hace 3 horas de rock latino con viejas canciones. Fue un placer acompañarles, damas y caballeros, compatriotas, amigos todos. Fue Aún Estamos Vivos en Radio Desierto. Nos vamos con Enanitos Verdes y luego cerramos. Gracias.

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2: Son las 13 horas, 7 minutos.
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1: Son las 13 horas, 26 minutos.
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2: Son las 14 horas.
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3: Son las 14 horas, 35 minutos.

0: Estamos ya en vivo y en directo en una nueva edición del Disco Power aquí en la RD. Saludos especialmente a todos los amigos que están a esta hora trabajando y que se acompañan de la programación de la RD. Para los amigos de la locomoción colectiva, siempre es un agrado poder acompañarlos. Para los amigos de la carretera. Bueno, y para toda la gente que nos escucha vía online, a través de nuestra página, a través de nuestra aplicación. También saludar a la gente que está en las diferentes mineras. Estamos en vivo y en directo con nuestro apoyo siempre solidario para los amigos del Norte Chico, del sur de nuestro país, que no lo están pasando muy bien en estos momentos. Ánimo para nuestros compatriotas. 14:37 para que no digan que no estamos en vivo y en directo. 14:37. A ver, me voy con mensajes. Hola, estoy escuchando la radio y quiero comunicarme. Ya, perfecto, déjeme ahí su mensaje, no hay problema. Estamos acá, estamos en vivo en esta tarde de día sábado. 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Súper fácil.
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1: Son las 14 horas, 57 minutos.
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2: Estamos de regreso en el Disco Power, programa de día sábado 18 de julio. 3 entradas dobles estoy regalando para la gran fiesta Retro Power. 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Hola, hola.
3: Buenas tardes, don Carlitos Quirante, aquí Fernando Salinas, en la lista de la
2: radio. ¡Uy, qué pasó, Fernando! ¡Uy, Fernando, mucho ruido ahí! Reenvíame el mensaje, por favor, porque parece que hay mucho viento de donde me estás enviando el mensaje y no te puedo escuchar bien. No te escucho bien, Fernando. Sigo con más mensajes. ¡Hola!
4: ¡Hola, Carlitos!
2: ¡Hola!
4: Buenas tardes.
2: ¡Hola, amigo!
4: Buenas tardes, remaniacos. Que tengan una buena fin de semana. Que también, que la pasen bonito. Un buen regreso a casa.
2: Gracias.
4: Y cualquier temita de Hammer, si se puede.
2: Hammer, ya.
4: A su gusto, amigo. Bendiciones.
2: Gracias. Saludos.
5: Buenas tardes, Carlitos. Soy Yana Ortiz. Quiero ganarme una entradita ya. Desde ya, muchas gracias.
2: Ya, pues, la anotamos.
5: Y un temita de los 90, si puedes colocar.
2: Ya, pues.
5: Besitos y abrazos. Chau.
2: Chau. Yana Ortiz. La anotamos, Yanita. La anotamos.
6: Carlitos Quirante, muy buenas tardes.
2: Hola.
6: Veo que llegó a hacer el programa. Me parece excelente.
2: Como siempre.
6: Y también me imagino que salir temprano para ir a ver el partido.
2: No, mañana voy a ver el
6: partido. No hay duda. Bueno, aquí reportando sintonía, un abrazo y seguiremos escuchando y disfrutando la buena música.
2: Ya. Oiga, qué gritón usted, ¿eh? ¡Qué gritón! Por no decir... Saludos, Carlitos Becerra. El famoso Carlitos Becerra.
7: Vamos a empezar.
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1: Son las 15 horas, 32 minutos.
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2: Estamos de vuelta, seguimos aquí en el Disco Power. Carlitos Becerra sigue ahí en sintonía del programa. Sigue en sintonía del programa el amigo Carlitos Becerra, ¿sí? Sigue ahí, sigue ahí. Sí, sigue ahí, sigue con nosotros. Esperando, dice, a Cuchicuchi Ñau Ñau. Eso dice. A todo esto, pegadito a nuestro programa, llega el programa Cada Loco con su tema, junto al gran DJ Frank, a las 18. 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
2: Así es, sábado 8 de agosto. Y estoy regalando acá en el programa 3 entraditas dobles. Sigo con mensajes. Hola.
4: Buenas tardes, don Carlos Quirante. Aquí es Fernando Salinas por acá. Disculpe, que estoy aquí en Escondida.
2: Llevo ¿En Escondida, ya?
4: 5 de 7, el viento. Así que le vuelvo a ver el audio.
2: Ah, perfecto.
4: Un saludo, sí, a mi señora Elizabeth Carvajal, que está en la casita. Yo estoy aquí en Minera Escondida.
2: Mira,
4: escuchando radio online, la radio espectacularmente.
2: Gracias, amigo.
4: Me acompaña la buena música. La buena música acá en Escondida, trabajando y escuchando buena música.
2: Qué buena,
4: Fernando. Ahí participo en la entradita con Carlos Quirante, que es fanático. Fernando Salinas, el adicto de la radio desierto, mi señor.
2: Ya pues, lo anotamos. Fernando Salinas. Sigan participando, ¿ah? Todavía hay tiempo. Tienen que dejarme un mensaje de voz los que se quieran ganar una entradita para el sábado 8 de agosto.
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2: Ese es el número de WhatsApp. Ya, ahí me dejan un mensaje de voz. Nombre, apellido y ganas de ir a pasarlo bien el sábado 8 de agosto a la gran fiesta Retro Power 80-90. Una noche sensacional. Además, vamos a tener en esta oportunidad una fiesta al estilo flúor. 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Vamos a continuar con el programa del día de hoy. Estamos en este día sábado 18 de julio. Todos los sábados y domingos, desde las 14 y hasta las 18 horas, estamos con esto que se llama Disco Power. Y la buena música de los 70, 80 y 90. Me voy con algunas rolitas noventeras. Seguimos en

Vuelta en el Disco Power aquí en la RD, sonido en vivo, en día sábado. 6 minutos faltan para las 16 horas. 6 minutos para la

0: 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Hola.
1: Hola, muy buenas tardes, Carlos Tirante aquí, Lagarto Calama City, echando buena música, buenos retros, buen movimiento telúrico de la buena música, las buenas mezclas. En la radio desierto.
0: Vale, amigo.
1: Se le mando todo el power en el sur de Chile. Miren, centro, sur de Chile está, pero
0: complicada la
1: San
0: cosa.
1: Isidro está llorando y llorar con buena lluvia. Una parte es buena para agricultores,
0: pero mucho.
1: También falta de agua. Y otra parte es mala porque mucha gente está damnificada.
0: Así es.
1: Eso, pues, hijo.
0: Ya, pues, amigo.
1: Un abracito para ti.
0: Gracias.
1: Y una canción, si se puede, de un megamix de Moda Talking. O Talking, como dicen. Gracias, total, que estén bien. Abracitos desde Calama City.
0: Saludos para la gente de Calama que está a esta hora, como siempre, en sintonía del programa. Gran sintonía en Calama.
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0: Un aplauso para Calama. Buenas tardes, dice por acá. Quiero mandar un saludo a las alturas, a Minera Escondida. Un saludo para mi marido Fernando Salinas. Decirle que lo amo mucho. De parte de su eterna enamorada, su señora Elizabeth Carvajal de Antofagasta. Mira, bonito saludo ahí para Fernando. Sigan comunicándose con el programa. Número de WhatsApp.
2: Atentos para comunicarte con RD Desierto FM, más 56-552-386830.
0: Ahí está, número de WhatsApp de la RD. ¿Estará escuchando todavía DJ Perucho Carlitos Becerra o ya no ya? ¿Usted sabe para qué? ¿Usted sabe para qué?
3: Oh, my God.
0: Estará escuchando, ¿no? Señoras y señores, hacemos una pausa. Vamos a volver con los clásicos de la generación 80. Pausa y ya regresamos.

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1: Son las 15 horas, 59 minutos.
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2: Estamos de regreso en el Disco Power, día sábado, día grato acá en Antofagasta. Por fin tenemos algo de sol en la perla. Somos privilegiados, ¿eh? Tenemos un clima espectacular acá en la perla del norte. No sé cómo andará el clima ya en Calama. Saludos para Calama, a ver si me cuentan cómo anda el clima ya en la provincia de Loa. Saludos para la gente que viene en la carretera escuchando el programa. Nos acompañan desde Calama a través del 106.5. 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Estoy regalando 3 entradas dobles, voy a dar luego los resultados. Si quieres participar, me tienes que dejar un mensaje de voz aquí, en el WhatsApp del programa.
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2: Solamente me dejas un mensaje de voz con tu nombre y apellido y puedes participar por una de las 3 entradas que voy a regalar ahora, en un ratito más, acá en el programa. 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Prepárate para una noche espectacular. Hola.
4: Sí, Carlitos Quirante, estoy escuchando todo para saber en qué momento se va del programa.
2: Oh, ¿ya? Estás sabiendo.
4: Oiga, quiero participar por la entrevista.
2: ¿Ya?
4: Por favor, un abrazo.
2: Ya, compadre, lo anoto. Se la va a ganar, seguro. Seguro que se gana una entrada. Seguro que se gana una entrada, Carlitos. Oye. Anda puro. Salió sapo. Carlitos Becerra. 16.5. Seguimos completamente en vivo.
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2: Este tema me lo pidieron hace un ratito atrás. Paula Abdul. Nos vamos con los 80, seguimos. Recordando clásicos y preparándonos para el día sábado 8 de agosto. Fiesta Retro Power. Prepárate, pasa la voz.

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1: Son las 16 horas 33 minutos.
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3: Estamos de regreso, seguimos en el Disco Power, programa de día sábado, son las 16:36 ya. 16:36, recuerda que el día sábado 8 de agosto se viene nuestra fiesta Retro Power 80-90. Estoy regalando 3 entraditas dobles. Algo súper importante, chicos, chicas, tienen que dejar un mensaje de voz con nombre y apellido para participar por las entraditas. Ya tengo varios mensajes por acá de textos que dice: quiero ganarme una entrada, quiero participar por una entrada. Súper importante, tiene que ser un mensaje de voz al WhatsApp del programa, que es el siguiente, súper fácil, anótalo.
4: WhatsApp RD, envíanos tu mensaje al más 56-552-386830.
3: Sábado 8 de agosto, recuerda, espectacular fiesta Retro Power. No te la pierdas, ¿eh? 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
2: Son las 16 horas, 58 minutos.
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2: Seguimos, estamos de regreso en el Disco Power en la RD. Pegadito a nuestro programa llega DJ Frank con su programa Cada Loco con su tema. A las 18 horas, el programa favorito de Carlitos Becerra. Fans número uno, Carlitos Becerra de Cuchi Cuchi Ñau Ñau. Sí, pues. ¿O no? Sí. Fans número uno. Qué pesado DJ Perucho. 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DJ Perucho, vamos con los 80.
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2: Ya vamos a conocer a los ganadores. Ojo, luego vamos con el sorteo. 17:04. Disco Power al aire. Con los clásicos de tu generación. Con los clásicos que vamos a bailar el sábado 8 de agosto.

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1: Son las 17 horas, 26 minutos.
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5: Seguimos, estamos de regreso, entramos a la última media hora de programa, estamos en el Disco Power, estamos en vivo, acompañándote con tus sonidos favoritos hasta las 6. A las 18 llega DJ Frank con su programa Cada Loco con su tema, así que la invitación es que sigan junto a nosotros, que sigan junto a la RD, la mejor programación, los mejores sonidos clásicos en la sintonía que sigue creciendo acá en Antofagasta.
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5: Calama y toda la provincia de Loa, saludos para Calama.
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5: Buenas tardes.
7: Carlito, ¿cómo estás? Buenas tardes.
5: Hola, amigo.
7: Aquí en compañía de la radio, como siempre. Gracias. Anótame para el concurso de las entradas, por favor.
5: Ya, pues.
7: Aníbal Leighton Varela por acá, gracias. Buenas tardes.
5: Aníbal Leighton, ya, amigo.
7: Escuchando la número uno, Carlitos.
5: Bien.
7: Anótame para las entradas. Aníbal Leighton por acá.
5: Aníbal Leighton.
7: Muy buena la música, muy buena tarde para todos.
5: Ya, compadre, que le vaya bien. Aníbal Leighton. A esta hora escuchando el programa. Vamos a ir ahora con el sorteo. Atentos, vamos ahora con el sorteo. Sigue comunicándote con el programa. ¿Quién va por acá? ¿Quién más por acá?
8: Hola, hola, te habla Marco Villagra. Soy de la ciudad de Calama y gustaría ganar entradas para la fiesta retro.
5: ¿Ya, amigo?
8: Y así aprovechar y celebrar mi cumpleaños.
5: Mira.
8: Gracias.
5: Gracias. Desde Calama también participan. Oye, viene harta gente de Calama a la fiesta Retro Power. Sí, mucha gente de Calama viene a la fiesta Retro Power. Se agradece la buena onda, la preferencia de la gente de Antofagasta y también de Calama. Viene gente de Calama, de Tocopilla, de Mejillones. Sábado 8 de agosto, recuerda, es la gran fiesta Retro Power. La original del sonido retro. Vamos a bailar con la onda disco, con los 80, con los 90, con el rock latino, con la pachanga. En la número uno del retro, sábado 8 de agosto, ¿ya? Sábado 8 de agosto. Vamos a regalar 3 entraditas dobles. Redoble de tambores, DJ Perucho. Primer ganador del 1 al 35. El número 8, dice DJ Perucho. Yasna Ortiz se lleva una entradita para la fiesta Retro Power. Siguiente número. 12. La siguiente entradita es para el amigo Aníbal Leighton. Ya, mira. Y ahí van dos, ¿verdad? Ya. Número 20. Pertenece al amigo Marco Villagra. Ya, ahí están los ganadores. Ahí están los ganadores. Yanna Ortiz, Marco Villagra, Aníbal Leighton. Cada uno se lleva una entradita doble. No tienen que retirar ninguna entrada, nada en la radio. Solamente tienen que presentar su cédula de identidad en puerta el día sábado 8 de agosto. ¿Ya? Felicitaciones para los ganadores. Si hoy día no ganaste, no te preocupes porque vamos a seguir regalando entradas. Vamos a seguir regalando entradas en los siguientes programas. Así que atentos. A través de las redes sociales. A través de Facebook, tenemos una página en Facebook, Fiesta Retro Power. Te invito a que la busques ahí en el buscador de Facebook, Fiesta Retro Power, se escribe Power, ¿ya? Ahí hay videos, están los afiches, y siempre estamos regalando entradas también ahí en la página. Fiesta Retro Power. Te invito a que le des un me gusta, un dedito para arriba. Sigo con mensajes a esta hora. Hola. ¿Qué pasó? ¿Qué pasó?
4: Hola, buenas tardes, Carlito Quirante, Bernadito Alá, habla por acá. Un hola. Gusto saludarte, gracias igualmente. Por la compañía.
5: Gracias a ti.
4: Hoy sábado, excelente música.
5: Gracias,
4: que
5: amigo.
4: Tengas un buen turno y un buen descanso. Mañana veré partidos, si es que lo ves. Chaito,
5: abrazo. Chao, amigo. Benedicto de Calama, gracias. Gracias, Benedicto. Lo mismo para ti, buen fin de semana. Para ti, para todos los auditores que están a esta hora escuchando el programa. Disco Power en la RD, sábado y domingo, desde las 14 y hasta las 18, en vivo. Sábado 8 de agosto, no te olvides. Fiesta Retro Power. No te la puedes perder por nada del mundo. Sábado 8 de agosto, ¿ya? Completamente en vivo, seguimos con música, seguimos en la RD.
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5: Últimos minutos del programa. 17:33. Vamos con los 90.

Estamos llegando al final del programa, despidiendo ya lo que es el Disco Power de este día, sábado 18 de julio. En vivo y en directo en la 921, solo clásicos 80-90. 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Pasa la voz, avísala a tus amigos. Y prepárate para un fin de semana espectacular. Sábado 8 de agosto. Me despido, DJ Perucho, como siempre me acompañó en la puesta en el aire del programa. Carlos Girante en la conducción. Sigan junto a la RD, porque ya llega DJ Frank y su programa Cada Loco con su tema. Que tengan un lindo fin de semana. Nos reencontramos a las 22 horas. Vamos a estar con el Disco Power edición nocturna y las mezclas al estilo RD. Buen fin de semana, gracias.

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1: Son las 18 horas, 2 minutos.
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7: Que son sin respeto, ¿no? Hola, hola. ¿Qué tal? ¿Cómo están? Bienvenidos Cada Loco con su tema. La cita habitual de cada fin de semana, ya estamos al aire. Está haciendo unos pequeños ajustes ahí, ahí sí. 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No, pero sale más bonita la América. Atención.
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7: 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Tenemos una atención de lujo. 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Barra libre, ¿ah? ¿Eh? Barra libre. Para que se baje bien guasqueado de este programa sabatino llamado Cada Loco con su tema, que sale a través de las señales en Antofagasta 92.1.
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7: Aplauso para los amigos que nos sintonizan a través de la 92.1. Hoy en Arica me reclamaron que dice que siempre los dejo para el último. Lo vamos a saludar de los segundos. Saludamos a los amigos de la señal 90.9 en Arica.
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7: Ahí lo presentamos de los segundos, ¿eh? Vamos a ir rotándolo, ¿ah? Toda la semana ahí. Sí, vamos. Para que no piensen que hay preferencias de este locutor por la frecuencia, ¿no? Y saludamos a los que nos sintonizan en toda la provincia de Loa.
9: 105.
7: Frecuencias modulares. Modulares, dijo, modulares. Moduladas, conectadas a esta hora de la tarde. Y obviamente nuestra señal online para Chile y el mundo. Oye, un cariñoso saludo a todos los amigos del sur que no la están pasando muy bien. Así que nosotros les mandamos desde acá las mejores energías. Hay varios auditores, ¿eh?, del programa que están allá en el sur. La Ginita, ¿eh? Sí, ahí está en la ciudad de Pueblo de Molina. Ahí estuvo compartiendo algunas imágenes. Mucha lluvia, ¿eh? También en la cuarta región, en Santiago, en Valparaíso también, ¿eh? Estuve escuchando muchos problemas producto de la gran cantidad de agua que ha caído en estos días. Así que creo que va a llover hasta fin de mes, ¿eh? Así que se viene complicado lo que es el clima en nuestro país. Nosotros aquí, por lo menos, hasta ahora piola. ¿Sí? Tranquilo. Escúchanos, señor, te rogamos que se mantenga así. Oye, WhatsApp habilitado para que... Bueno, no tan habilitado, ¿ah? ¿Eh? Sí tengo algunos... algunos problemas ahí con el WhatsApp. Así que, pero mande su mensaje porque ahí estamos. WhatsApp oficial RD.
0: Más 5655-238-6830.
7: Es que Carlitos Quirante me está cerrando el WhatsApp web. Así que ahí estamos tratando de conectar el WhatsApp, pero mande su mensaje porque igual queda grabado ahí el WhatsApp oficial de RD. Y los amigos que nos sintonizan desde Arica, los que están en el Team Arica, ahí a través del Telegram, ¿cierto? Ya. ¿Qué más? Se me olvidó. Allá. Bueno, usted ya conoce la dinámica, ya sabe los bloques. Oye, atención, hoy día la interacción con los auditores. Vengo bélico hoy día. ¿Sí? Así que... Vengo bélico, bélico, bélico. Eso es lo único que les puedo adelantar. Sí.
6: Íbamos también.
7: Íbamos también. Todo listo. Para que usted tenga el mejor sábado de su vida a través de este programa llamado
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7: Y atención a la trivia. Hoy tenemos trivia. Está muy fácil hoy día, pero muy fácil. ¿Qué tienen de en común todas estas canciones que va a escuchar usted en este primer bloque? Comienza Cada Loco

¡Qué comienzo de programa! ¡Qué buen recuerdo! ¡Qué buen clásico! A cargo de este norteamericano llamado Robert Tepper. Y su mayor éxito. No Easy Way Out. Este llegó al número 22 en el Billboard Hot 100. Aquel año 1983.

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0: otro gran clásico a esta hora de la tarde junto a los Electric Light Orchestra, Mr. Blue Sky, lanzado en 1977, parte del séptimo álbum de estudio de esta banda británica, Señor Cielo Azul. Bueno, no sé si ustedes saben la historia, cómo compuso el señor Jeff Lynne esta canción. Dice que estaba en los Alpes suizos él. Estuvo 2 semanas, pero nublado. El sol se perdió totalmente. Dice que después de 2 semanas logró despejarse y ahí pudo admirar la belleza de los Alpes suizos. Maravilloso. Imagínese, 2 semanas sin sol. Por eso la inspiración al componer esta canción llamada Mr. Blue Sky. Bueno, de hecho la inspiración le llegó con todo el poder porque escribió casi 13 canciones, ¿ah? Después de estar todo nublado. Así es que menos mal que salió el sol y pudimos disfrutar esta canción, ¿o si no? Imagino hubiera sido nublado. Ya, vamos, saludos por acá. Team con Arica, ¿cierto? Si tengo más audio de Arica, porque algo pasa con el WhatsApp. Ya nos vamos a arreglar ya.
1: Muy buenas tardes, Frankie y Jay, Cuchicuchi Ñañau. Aquí nos estamos reportando el Team Juliano? Arica. Nau.
0: ¿Cómo estáis?
1: Ariquira, como siempre. Mira, para lo que no está pasando que nosotros estamos en el paraíso, así que para que lo diga usted. Una cosa por otra. Sí, que tengamos buen programa, buen control room. No sé cómo se viene la efeméride, no sé con qué concurso trucho vas a salir.
0: No, vengo bélico.
1: Pero vamos a estar a la escucha y ahí los vamos a poner atento al programa. Un saludo también a la Ginita en el sur, que ahí mandó unos videos. Sí, ay, vos. Papá, cómo corre viento allá. Yo tengo una prima en Talca.
0: Talca.
1: Hoy dice que es con balde el agua, así que un saludo a toda la gente del sur.
0: Ah, rompieron el cielo. Y
1: familiar en el sur, así que un saludo grande y estamos a la escucha, Frankie, Jay, Cuchi, Cuchi, Ñañau.
0: Ya me amigo. ¿Qué más por acá?
2: Hola, tío Frankie, muy buenas tardes. América. Un saludo grande para usted, para todos los team que a esta hora sintonizan cada loco con su tema. Que sea un programa entretenido, como siempre, lleno de buena música, los concursos truculentos. Aquí esperándolos, anotando con la lápiz y libreta en mano para que no.
0: Desconfianza total.
2: Los chanchullos. ¿Eh? Un saludo para todos. A cuidarse y estamos en contacto.
0: No, amiga.
2: Chao.

0: recuerdo de la década de los años 80, 1984. Escuchan a la norteamericana Karen Ichuiji. ¿Ichuiji o no? Ichuiji. Ichuiji Ramone, más conocida como Karen Kamon. Esta cantante que en los 80 se hizo conocida gracias a esta canción llamada Manhunt. Fue incluida, fue parte de la película Flashdance de aquel año. Canción que no sale mucho, ¿eh?, en rotación en las radios. Nosotros aquí la rescatamos para el catálogo con su tema. Vamos con mensajes por acá. ¿Dónde me quedé aquí? ¡Aló!
1: ¡Aló!
2: Buenas. Buenas tardes, Frankie DJ. Buenas
0: Eduardo,
2: ¿cómo estás, loco, con su tema? Bueno, Frankie, que tengamos. Oye, ¿no se te voló la antena, chatito?
0: No. Hubo viento, sí. ¿No? Sí, hubo viento, pero no se me voló,
2: bueno,
0: la antena.
2: Frankie, que tengáis un buen programa, una buena tarde.
0: Tengo bien afirmada mi antena.
2: El control room y los concursos más truculentos, más truculentos que lo que se viene el domingo, chato.
0: Ah, ¿verdad? Mañana se viene.
2: Vamos con cada loco con su tema.
0: Ya, amigo.
2: Saludos desde Calama.
0: ¿De Calama?
2: Mira. Ya, chatito, cuídate.
0: ¿Qué más por acá?
3: Muy buenas tardes, amigo Frankie DJ.
0: ¿Cómo José Luis?
3: Amigo mío, un gusto saludarlo.
0: ¿Cómo está ahí?
3: Igual ahí a todos los amigos de los diferentes teams de la zona norte. Y a los que están en las distintas plataformas como el Telegram y el WhatsApp. Bueno, aquí estamos reportando sintonía desde la ciudad de Ariquita, la ciudad de la eterna primavera, para el Cada Loco con su tema. Así que adelante con el programa, a ver qué nos tienes preparado para hoy día en las diferentes secciones. Y por supuesto, los concursos truculentos con la Cuchitómbola de Frankie DJ. Estamos en escucha, cuídense mucho, bendiciones.
0: No, amigo.
3: Chao.
0: Hoy arreglamos la truchitombro, estaba mala. Sí, la arreglamos ya.

0: 1986. Canción que fue compuesta, la música fue compuesta por el señor Giorgio Moroder. En la voz, el señor Kenny Loggins. Uno de sus mayores éxitos. ¿Qué tendrán de en común todas estas canciones? Está muy fácil hoy día, ¿no? Claro. Votado hoy día la trivia de este primer bloque. Voy aquí con... Ahí me llegaron algunos mensajes de Tina Antofagasta. ¿Cómo está el Tina Antofagasta? Muy buenas tardes. ¡Aló!
1: Frank DJ, ¿cómo está ahí?
0: El hoy mismo.
1: Llegó el día sábado, el sábado distinto de la entretención.
0: Ahí la tirada, ¿cómo?
1: ¿Cómo está ahí? Igual tuve la semana relajadita porque ahí estuve... entre bombo, pito, ¿verdad? Y trombones, trompetas, sí, pues en la tirana ahí estuve. O sea, ahí saltando como diablo estuve. Oye, fui a ver a la Virgencita, sí, ahí te pedí por todos ustedes que su familia estén muy, muy bien. Y le dije a la Virgencita, por favor, que los sábados sean menos turbulentos que los anteriores. Puta, y miró para el lado,
0: ¿eh? Sí, soleza.
1: No me pescó mucho. No sé qué me habrá querido decir con eso, pero bueno. Igual, vamos a estar atentos a todo lo que está. Hoy en el sur está la escoba con esta cuestión del clima, sí, bueno.
0: Sí.
1: Espero que no se corte la señal aquí en esta boca. Oye, ya un saludo para todos, que estén muy bien, cuídense mucho. Saludos a todos los team. ¡Uy, la Panchita! Hoy día está de cumpleaños, así que hay que dedicarle unos mariachis, sí, a la Panchita, sí. De cumpleaños, así que esa.
0: Estamos ayer atentos
1: al control room y a todas las actividades lujuriosas y truchis que pasan el día de hoy, sábado. Nos vemos, que esté muy bien, chao.
0: Chao, amigo. ¿Qué más por acá? ¿Quién apareció? La Elenita. ¿Elenita está en Antofagasta todavía? ¿Sigue en Talca?
2: Hola, Cuchi Cuchi, aquí.
0: ¿Dónde?
2: Saludando a todos los team de Arica, Punta Arena y de en el extranjero. Un gran abrazo para todos. Y en especial quiero mandarle mucho cariño, mucha fuerza a mi sur, a mi Talca querido, a mi gente que vive en Tomé, allá en Punta de Parra, que no lo están pasando bien de nuevo. Así que mucha fuerza, mucho ánimo.
0: Sí.
2: Y vamos, que se puede. Nosotros desde acá del norte lo estaremos apoyando en lo que se necesite. Un gran abrazo y que tengamos un excelente día sábado.
0: ¡Chao, amiga! Las mejores energías, mejores vibras para los amigos del sur.

0: 1985, la reina del pop, Into the Groove. Sintetizadores, caja de ritmo. Esta la analizamos hace muy poco, ahí en el control room. Pista por pista, cómo estaba construida esta canción. Uno de los grandes éxitos de la reina del pop, Madonna. ¿Qué tendrán de en común todas estas canciones? Ahí me están mandando algunas respuestas. Así que al final del bloque las vamos a dar la respuesta. Vamos con mensajes por aquí. Volvemos al Tinarica. ¿Cómo está el Tinarica? ¡Aló!
1: Hola, hola. Buenas tardes. Cuchi, cuchi, ñam, ñam.
0: ¿Cómo está?
1: Los labios de Rubí de la zona norte.
0: ¿De la zona norte?
1: Labios
0: ahora.
1: De Rubí de la señora Eli. ¿Cómo está usted?
0: Bien,
1: tengo entendido que está pasando mucho frío en Calama.
0: Hace más frío acá.
1: En Tinarica todavía el clima es un poquito agradable. Bueno, hay algunas tardecitas, noches que
0: son más frescas.
1: Un poquito más frescas. Pero todavía el clima está agradable. Bueno, Cuchi Cuchi, aquí vamos a estar atentos a los concursos, truculentos, a las cucuchas de los artistas, qué novedades los trae.
0: Murió.
1: ¿Y a quién se le va a hacer un queque?
0: ¿Queque? Así no, que no hay queque esta semana. La próxima semana vamos a hacer
1: el programa más esperado del día sábado, el Cada Loco con su tema. Que todos tengan una linda tarde.
0: Llama, amiga.
2: Hola, Cuchi Cuchi Ñañao, ¿cómo estás? Buenas tardes.
0: Buenas tardes.
2: Espero que estés bien.
0: Estoy
2: que
0: bien.
2: Que haya pasado un poquito de frío.
0: No, de ahora.
2: Bueno, aquí la Cuchi se reporta para que tengamos un hermoso programa de Cada Loco con su tema.
0: Llama, amiga.
2: Y abrazo de Osolandia para toditos, todo. Cuídate, Frankie.
0: Saludos, chiqui.
2: Cuchi Cuchi Ñañao. Labios de Rubí de la L.
0: Bien marcado ahí, ¿no? Los labios de Rubí de la L.

0: 1986. Qué gran recuerdo junto a los orquestas Manoides in the Dark. The Dark. If you leave, si te vas, en español. OMD también se le llamaba a esta agrupación. El mayor éxito, este, llegó al número 4. No, bueno, llegó al número 1, llegó al número 4 ahí en el Billboard Hot 100. Al mes del lanzamiento, ¿ah? Se lanzó en abril y en mayo ya alcanzó el número 4. Le faltó ahí un pichintún para llegar al número 1. Buen recuerdo, ¿ah? ¿Qué tienen de en común todas estas canciones? Si usted lo descubrió. Está fácil hoy día, ¿no? Hoy día sí está fácil la... Vamos, mensajes por acá. ¡Aló!
1: Hola, hola, hola. Muy buenas tardes, Frankie DJ. Cuchi, cuchi, miau, miau. Mis labios de Rubí. El americano, el Quijote de toda la zona norte ahí. El Tata DJ. ¿Cómo estáis, Frankie? Saludos aquí escuchando el Cada Loco con su tema. Esperando cada sección. Y bueno, ahí nos estamos acompañando como siempre. Esperemos que sea una buena tarde, que los concursos truculentos. Ahí nos estamos acompañando como siempre. Saludos para todos y estamos en este invierno que hace mucho frío y las catástrofes. Mandándole saludos a toda la gente, mucha fuerza.
0: Narica, bueno, no hace frío.
1: Saludos, ahí nos estamos escuchando, Frankie. Besitos para ti. Chao, chao.
0: Amiga, ¿quién más por acá?
2: Hola, Frankie DJ, Cada Loco con su tema.
0: ¿Cómo está, Pameli? ¿Cómo está,
2: Frankie DJ?
0: Bien, pues, ¿cómo está
2: aquí
0: usted?
2: Está el clima un lujo.
0: Sí, un lujo, ¿eh?
2: Aquí escuchando la 90.9. Saludar a todos los team. Chau, chau.
0: Yo, amiga.

0: Me encanta ya, esa canción. Ya,
1: me gustan todas. A mí igual me gusta esto. 1985. Los británicos Duran Duran

0: Sudamérica, se llamó 007 en la mira de los asesinos. Y adivine cómo se llamó en España. Panorama para matar. Pues panorama para matar. Estos españoles son muy fuertes, ¿no? No tienen ni un
1: brillo.
0: Ni un brillo para las traducciones, ¿no? Buen recuerdo ahí, Roger Moore, ¿eh? Me acuerdo ahí. Para mí, Roger Moore ha sido el mejor James Bond. Para mí. Sí. Ya. ¿Dónde me quedé? Acá. Sí, acá. ¡Aló! Sandriña.
2: Que yo tenga una excelente semana.
0: ¿Cómo está?
2: Y obviamente que estoy mejor ya de salud.
0: Sí, ya pasó, ya.
2: Cuídese, que el clima está...
0: No me tira marijuja de nuevo.
2: Y así como andamos en centro, sur, norte, así con ventarrón, con aluvión, con lluvia, con todo.
0: Sí, estuve bien. Sí,
2: hay que tener precaución.
0: Sí.
2: También, hoy estaba viendo el partido de tercer lugar. Francia con Inglaterra. Ay, ay, ay.
0: Ah, ¿verdad? Pues el partido, me había olvidado.
2: Pero muy bueno, muy bueno.
0: Ya.
2: Nada que decir. Ahí con.
0: Ni ahí con el tercer y cuarto lugar.
2: Con los jugadores que de verdad que se merecían llegar a la final. Pero bueno, ese es otro tema. Esperar mañana, ¿no?
0: Usted
2: mañana,
0: chica Haaland, ¿verdad?
2: La final, que ya sabemos por dónde va, la madre patria. Así que disfrutemos del programa. Que con todas sus secciones, con Tour Room, con las efemérides, con los concursos truculentos. Así que que disfrutemos y pasémoslos bien. Saludo a todos los teams y adelante cada loco con su tema.
0: Bueno, amiga, bienvenida.
3: Hola, ¿qué tal? Buenas tardes a toda la gente hermosa, preciosa de cada loco con su tema. A todos los teams, Antofagasta, Calama, a toda la provincia de Loa, por supuesto también a Arica, a gente del sur. Un abrazo a los amigos que están dispersos en todo esta hermosa, larga y angosta faja de tierra. Y por supuesto para todo el orbe a través de la señal de internet. Un abrazo para todos, que esté muy bien. Don Frank, espero que esté descansado.
0: Sí.
3: No creo, estuvo todo el día dándole ahí al micrófono. Un abrazo para todos, que esté muy bien. Saludos en Dolby.
0: Dios mío.

0: que lanzó en 1986 esta canción llamada Feel the Heat. Tremendo clásico, tremendo recuerdo. ¿Qué tendrán en común todas estas canciones? Fácil, hoy día, fácil, fácil, está tirada la trivia. Ahí me llegaron algunas respuestas. Pero antes voy a los últimos saludos. Antes de cerrar este primer bloque, me quedé con acá. Eso, Tin Antofagasta. Han llegado poco porque algo pasa con el WhatsApp.
1: Amigo Frankie, tenga usted muy buenas tardes. Y buenas tardes también a todos los queridos amigos de Cada Loco con su tema. Por supuesto, no me voy a perder esta terapia con el psiquiatra más truculento que hay, pero pucha que hace efecto para relajarse y pasar un buen momento. Así que estamos a la escucha y estamos atentos al programa. Un gran abrazo a todos los amigos.
0: Saludos, Farid. ¿Qué más por acá? La Jime. La Jime está bastante afónica. ¿Cómo estás?
2: Hola, mi cuchicuchi, ñau, ñaus, los labios de Rubí de la Deli. ¿Cómo estás? Día bien, pues. Sábado, qué rico para pasarla bien. Miguel, ¿Qué canallada vas a tener hoy?
0: No vengo
2: porque
0: canalla,
2: la última fue bien violenta, pero en fin, la pasamos bien igual. Un saludo para todos los team y qué más, escuchar los efemérides, el control room, y ya por lo menos ya ahora ya me siento bien.
0: Sí, se te nota el labo, estás mejor.
2: Pasaba ya que se me hablaba.
0: Sí, bueno, no hablas.
2: Pero
0: nada.
2: Feliz de escuchar esta tarde sabatina.
0: Ya, pues, amiga.
2: Así que estamos a escuchar. Y un saludo para Cada Loco con su tema.
0: Saludos, amiga. Y vamos a cerrar y vamos a dar la respuesta a esta trivia de este primer bloque en esta tarde. Bueno, la característica de todas estas canciones que usted escuchó, de Robert Tipper, de La Electric, de Karen Kamon, de Kenny Loggins, Madonna, de Orquesta Madonna's in the Dark, Duran Duran, John Beauvoir, es que todas son canciones de películas. Así como dijo el tío Jesse, mandó un mensaje allá. Creo que todavía está celebrando con la panchita, que cumpleaños griego. Mauricio.
3: Está en que todas esas canciones, esas obras musicales son canciones de películas. Por ejemplo, Flashdance, Los Guardianes de la Galaxia.
0: Bien.
3: Desesperadamente buscando a Susan y Cobra, si es que no me equivoco. Bien. Con el salón.
0: Excelente respuesta, desgraciado. Y precisamente vamos a cerrar con uno de los clásicos que tiene el nombre igual que lo más grande que ha nacido en este planeta. Frankie Avalon, de la película Gris, Gris Brillantina, cerrando este primer bloque.

0: volvemos en un instante con más música y recuerdos. 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
3: Son las 19 horas, 4 minutos.
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2: Efemérides musicales, historias escritas con música. El resumen más completo que hacemos este día sábado. Vamos a comenzar saludando y recordando la música del señor Claudio Alejandro Narea Gajardo, el nombre de este guitarrista, cantante, compositor chileno de rock, que nació el 13 de julio del año 1965. Es conocido por haber sido parte de una de las bandas más importantes en Chile. Hablamos de Los Prisioneros.

siendo guitarrista de la agrupación Los Prisioneros. Bueno, estuvo ahí junto a la banda, junto a Miguel, junto a Jorge, hasta finales de la década de los años 80, después de un distanciamiento. Hay unos temas maritales que yo no voy a entrar en, no, para nada. Así es que yo me voy a enfocar en lo que es la música. En los 90, cuando se separó de la agrupación Los Prisioneros, formó su propia banda llamada Profetas y Frenéticos.

0: con un éxito solamente moderado, si lo comparamos con lo que logró junto a Los Prisioneros. Con Profetas y Frenéticos logró solamente un reconocimiento a nivel nacional. Ya está por ahí nomás, ¿sí? Sí, hay que ser sincero. No hace mucho lanzaron nuevamente, se juntaron Los Profetas y lanzaron una canción que estuvo, esta la conga, sí, interesante. Al estilo de los Cadillacs, una cosa así, ¿no?
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0: 13 de julio, estamos recordando el nacimiento del señor Claudio Alejandro Narea, que en el último tiempo se ha escuchado más con la polémica con su ex compañero Jorge González, que de música lanzó por ahí ha lanzado más libros que álbumes. Sí, lanzó unos libros de autobiográficos, volumen 1, volumen 2, volumen 3, no sé en cuán volumen va. Pero bueno, ahí para los seguidores de Los Prisioneros, saludamos al señor Claudio Narea. Menos mal que no salió nada este otro con...
1: ¡Cuchicuchi, relleno!
0: Ya sabía que... Ya salí con... Hay varios rellenos, ¿ah? Sí, esta semana estuvo más o menos nomás. Así que hay varios rellenos. Así que hoy tienes harto trabajo, hombre motor. También en las efemérides vamos a propósito de rellenos, vamos a recordar, porque el día 13 de julio, esto fue el día lunes, se recuerda el nacimiento del señor James Roger McQueen. McGinn, ahí sí. Sí, porque me va a faltar el que me mande. Conocido artísticamente como Roger McGinn, es compositor, cantautor y guitarrista norteamericano que fue parte de la agrupación The Byrds. Ya, sí. Dale, si esto es relleno.
1: Pues si escuché engañado, relleno. Sí.
0: La verdad es que no. Estos sonaron más en los 60 por ahí. Pero obviamente fueron eclipsados. Ustedes saben por quién, po. ¿Para qué lo voy a decir al aire? Tantas veces ya. Aburre. Sí, bueno, este cantante que fue parte de los Byrds cumplió 84 años el pasado día lunes. También en las efemérides musicales, este no sabía si incluirlo, ¿ah? Porque sí, porque ustedes son todos más viejitos que yo, entonces... ¿Debo? Digo, no van a cachar esta música. 14 de julio del año 1975. Se recuerda el nacimiento de Jaime Luis Gómez. ¿Lo ubican o no?

de ascendencia mexicana ahí, de la tierra del Jesse. El tío Jesse lo conocerá, este, ¿o no? Fue parte de la agrupación Black Eyed Peas, conocido en el mundo artístico simplemente como Tavo. Sí, bueno, el que le ponía el que le ponía el flow ahí, el... 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

50 años, ¿ah? Sí. Cumplió el pasado martes, fue esto, ¿cierto? Sí, el martes 14 de julio cumplió años uno de la agrupación Blackpink, el Tabú. Oye, puro relleno, ¿ah? Hasta ahora, puro relleno.

se puede estirar más. También en las efemérides musicales vamos a recordar el 15 de julio, esto fue el día miércoles, se recordó el nacimiento, cumplió años porque sigue vivo, el señor Trevor Charles Horn, el que cantó esta canción.

conocido en el mundo gracias a este exitoso sencillo, el video Killed the Radio Star de los Bugles. Recordemos que los Bugles eran dos integrantes, él, el que canta, Trevor Holmes, y Joe Downs eran los dos integrantes de esta agrupación, que curiosamente, por si no lo saben, en los 80, sí, porque estos lo lanzaron en el 79, pero en los 80, a principios de los 80, ambos se unieron a la banda de rock progresiva Yes, sí, por si no lo sabían, fueron parte, estuvieron prácticamente un año ahí junto a los Yes. Bien inquieto, estuvo el señor Trevor Horn. Y bien corto, el paso que tuvo ahí junto a los Yes. Al final dijo, no, ¿sabes qué? Me aburrí de pasar de grupo en grupo. Parece que es más rentable ser productor. ¿Sí? Y el 80, a finales del 81 se convirtió en productor de tiempo completo y trabajó en varias canciones que a lo mejor usted no lo sabe. Una de ellas es... Tebo trabajó junto a los ABC. Le produjo ahí entre el 81 y el 90 varios álbumes, ¿ah?

Bueno, aparte de los ABC, también formó un grupo electrónico llamado Art of Noise. ¿Recuerdan esta canción? Bueno, aquí también está la mano del señor Trevor Charles Horn, por si usted no lo sabía.

Es un excelente, ¿ah? Productor, este británico. De hecho, tiene varios premios, ¿ah? Tiene 3 British Awards que se entregan allá en el Reino Unido. El 83, el 85 y el 92 también volvió a ganar. Gracias a la producción de este éxito del año 1994 del señor Seal. Hablamos de Keith Fraser Rose.

O sea, en resumen, resumiendo todo, su influencia en la música pop y la música electrónica desde los 80 es innegable la de este hombre. Bueno, y el 2010 recibió un reconocimiento por su destacada contribución a la música británica. Merecido lo tenía, ¿eh? Aportó con sus letras, con su producción, mucho, mucho a lo que es la música de los 80, de los 90. Ya. Trevor Horns, ¿ah? Cumplió 77 años el pasado 15, ¿cierto? Sí, el pasado 15, miércoles. También. Estábamos re bien, volvimos con los rellenos. 15 de julio también, pero del año 56. Se recuerda el nacimiento de este guitarrista norteamericano. Fue profesor de guitarra. ¿Sebo fue profesor de guitarra? De varios artistas que alcanzaron la fama. Bueno, hay varios que yo no conozco, ¿ah? Yo soy con los guitarristas, ¿no? A lo mejor más de alguno lo conoce. Steve Vai, Larry Lalonde. ¿Larry Lalonde? ¿Larry Lalonde? Pepo Pepona. Rick Hunold. Kirk Hammel. A ver, vamos a hacer un close-out. Steve Vai. ¿De qué agrupación? No me sale acá, ¿no? Larry Lalonde. De Frank Zappa. Ah, mira. Frank Zappa. Rick Hunold. Más tirado a los heavy metal, ¿eh? Exodus. Kirby Hammett. De Metallica. Mira. Y Andy Timmons. No me sale acá. Ah, Danger Danger. Banda que no conoce ni Santa Isabel. Pero ha sido bastante galardonado, ¿ah? ¿Eh? Sí. Estoy leyendo acá, dice, nominado a 15 premios Grammy y ha vendido 10 millones de discos en todo el mundo y tiene una particularidad, como digo yo, que no canta, ¿o? No, sí. Joey Satriani, no sé si alguno de ustedes lo ubica. Él canta con la guitarra.

0: más de algún músico está escuchando y dice: este ignorante no sabe quién es Joe Satriani. No, si yo sé quién es. Pero no es un artista muy masivo. No, muchos no lo conocen. Ya.
1: Ya. Cuchi, cuchi, engañado. Relleno, relleno.
0: Así te dije. Te dije que iba a haber harto relleno hoy día. Ya. También en las efemérides musicales. Otro relleno, no, pero estos son conocidos. Qué cueco. Sí. 15 de julio del año 1956. Se recuerda el nacimiento de este cantautor, compositor y poeta británico, líder de la agrupación Joy Division. Hablamos del señor Ian Kevin Curtis.

0: murió.
1: Ah,
0: murió.
1: Ya, murió, murió. Pensé que era relleno. Sí, pues efectivamente, falleció el 18 de mayo del año 1980. 23 años, ah, muy joven. Falleció, se suicidó. Bueno, yo he contado la historia de Joy Division, pero bien tangencialmente cuando hemos saludado a Bernard Summer, sobre todo, o a Peter Hook. Sí, pues ellos fueron parte de Joy Division y cuando se suicidó Ian Curtis, formaron la agrupación New Order. Y yo lo he contado eso. Ya, estamos listos con Joy Division. También en las efemérides musicales. Oye, también vamos a saludar al baterista. Si yo no saludo baterista. ¿Qué? ¿No hay más? ¿Pero cómo no hay más? Ya, saludemos a... Sí, pues hay otros programas que saludan a todo el mundo. Yo no. 16 de julio. Músico, ¿cuándo compuesto canciones? Multiinstrumentista, sí. Cantante. No, este no canta. Bueno, el que está cumpliendo años el 16. Este fue el día jueves, ¿cierto? Sí, jueves. Es el señor Stewart Armstrong Copeland, el baterista de la agrupación The Police. Bueno, yo lo incluí hoy en la efeméride. Le echo la culpa a Chewbacca yo, pero no. No, yo lo incluí porque para mí, junto a Steve Porcaro, el de los Toto, estos son uno de los grandes bateristas de la década de los años 80. Tienen una técnica espectacular de tocar la batería. Escuchen.

Sí, tenía una forma muy particular de tocar la batería. Bueno, siempre los rankings está dentro ahí de los top 10. De los grandes bateristas que ha tenido la historia de la música, el señor

0: aparte que me cae bien porque admira a Ringo Starr, así que. Sí, lo mira. Ya. También en las efemérides musicales vamos a destacar a la única artista latina, sí, la única artista latina destacada que cumplió años también el 16 de julio. ¿A Novo? No, me equivoqué, vos. Corrijo, corrijo, para. No, espera, espera, espera, espera. Celia, Celia. Calma. Sí, me equivoqué, vos.
1: ¡Qué estupidez!
0: ¡Cállate! De nuevo. Sí, porque esta murió, murió, bo. Esta sí, murió, murió. Dale.
2: Cuchi, cuchi, ñañao. Murió, murió, murió.
0: Sí.
3: Señores, qué pachanga.
0: 16 de julio se recuerda el fallecimiento de esta conocida cantante a nivel latinoamericano. Hablamos de Celia Caridad Cruz y Alfonso. Seba ya nació en La Habana, Cuba, el 21 de octubre del año 1925. 25.
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0: Apodada la reina de la salsa, muy conocida en toda Latinoamérica.

gran Celia Cruz. Falleció de... ¿De anemia? ¿Tanta azúcar? No, falleció de una metástasis cerebral, de cáncer de mama, ¿cómo eso? ¿Sí se puede fallecer de metástasis cerebral por un cáncer de mama? No, yo soy ignorante en esa parte. Puede ser, ¿eh? Puede ser.

0: me gusta la salsa. Tiene tumbao, tiene tumbao. ¿Viste? Azúcar.
1: Azúcar.
0: De diabetes murió.
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0: Tanta azúcar que le
1: he hecho. Mejor camina de frente.
0: Lo dije anemia, me equivoqué, po.
2: Y vamos también.
0: Ah, que era anemia,
1: po.
0: Recién me acabo de dar cuenta. Ya. 77 años estuvo en vida.

Ya, y para cerrar estas efemérides musicales, que estuvieron ahí nomás. Por más que estiré el chicle y... Menos mal, pasamos la media hora, así que... Oye, vamos a cerrar con un destacado músico, compositor, cantante, multiinstrumentista y astrofísico, ¿ah, sí? Sí, pues tenía su título el hombre, no era cualquier ratón de cola pelada. Fue conocido por ser el guitarrista y compositor de varios clásicos de la agrupación Queen. Hablamos del señor Brian May.

Oye, imagínense, nos saltamos del 16 de julio, que fue el día jueves, al domingo mañana, con la efeméride, no hay nada más. No hay nada más interesante. Sí, porque Brian May, se recuerda el nacimiento, mañana domingo, hoy domingo se está escuchando la repetición. Sí, se repite el día domingo, recuerden esto. Yo creo que la canción más importante que aportó, o la más conocida podría ser, fue esta, el We Will Rock You, obra del señor Brian May.

Y vamos a cerrar precisamente con este cumpleañero. Estamos saludando hoy sábado, pero mañana cumpleaños el señor Brian Harold May. Sir Harold May, para la que... Sí, hoy la boca te cae ahí mismo. Sí, pues es parte del miembro británico, así se hizo, ¿no? NBA, así se le denominaban ahí. Hay varios que fueron incluidos ahí de este prestigioso grupo ahí en Inglaterra. Y para cerrar, les voy a dejar con una canción que también compuso el señor Brian May y que es una versión exclusiva aquí de Cuchi Cuchi, que armó hace un par de años atrás del clásico de Flash. Cerrando estas efemérides musicales de esta semana.

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6: Son las 19:47.
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todo grabado acá, cuchi cuchi tiene todo grabado, no, no pasa nada, no, no pasa nada, cuchi cuchi ya está en vivo, está allá, no sé, en Jamaica, transmitiendo, así que no va a haber como la niña.

0: Hola, hola, Frankie DJ, Cuchi Cuchi, Ñau Ñau, un saludo muy cordial desde Calama, para ti y para todos los radioescuchas de tu gran programa, Cada Loco con su Tema. Un fuerte abrazo a la distancia y estamos a la escucha.
1: Saludos, pues, Chanchihuahua, y te doy la bienvenida, bienvenido. Aquí reportando sintonía desde Radio Desierto.cl en la 92.1 de la región de Antofagasta. Chau. Y no te pido tema todavía. Saludos, Frank, Andrés.

0: Buena, buena, Frankie J, saludos. Acá había mandado 50.000 mensajes, no sabía que estaba ahí en vivo. Un abrazo y acá estamos esperando los concursos truco, truculentos.
1: Ya llegó de Jamaica en un super avión, llegó. Se puso en el auto, está en vivo. Ahora está en vivo. Vivo.

Oye, Fran, muy buenas tardes, aquí reportando sintonía, aunque un poco tarde, ya que Carlitos Quirante me bloqueó el WhatsApp. Bueno, aquí estaremos escuchando, esperando las truculencias de Ruchifer y a disfrutar del programa. Un saludo para todos los que están escuchando y mi abrazo, mi solidaridad para todos los que lo están pasando mal en el sur de Antofagasta, el sur del país. Un abrazo grande para todos.

Oli, oli, cuchi, cuchi. Hola a todos los team. Por fin otro sábado de terapia, muy necesaria porque trabajé 3 días y fue agotador. Así es que a esperar todo lo, el contenido del, del programa, Control Room, efemérides, esta semana murieron varios. Así es que a esperar el programa, pues. Y en los concursos, venís bélico, de qué intimidad ya.

0: Hola, don Cuchi Cuchi, miau miau, ¿cómo está usted? Buenas tardes. Oiga, acá José Elías de Graneros, junto a mi hija Yanni. Saluda, Yanni.
1: Hola.
0: Hola. Así que, oiga, para escuchar cada loco con su tema, con sus truculentos, escuchar a los amigos del norte. Oiga, por acá todo bien, por lo menos acá en Granero. Hoy día ha estado sin lluvia, salió el sol, así que pudimos ordenar. Solamente se nos cayó un árbol acá en el terreno, pero lo demás todo bien. Ojalá que la lluvia no sigan tan... O sea, el viento que complica más. Así que eso, pues, don Cuchi Cuchi, ya, para entretenernos, es su programa lo mejor. Así que cada loco con su tema. Chau, chau.
2: Buenas tardes, Jay Frankie. Gusto saludarlo. Por acá, Manuel, de nuevo. Esperamos un lindo programa. Muy bueno el comienzo del programa, Frankie.
3: Hola, DJ. ¿Cómo estás tú, DJ Frank? Juan Albornoz de Antofagasta. Mira, recién me acabo de conectar porque andaba comprando el pan y arriba del auto caché que está una estrella. He escuchado dos temas nomás, pero por lo que yo veo y puedo desmenuzar, son canciones de las llamadas Original Soundtrack, o sea, canciones de películas. En los 80 era, se estilaba en realidad, se estilaba que las canciones eran incluso mucho más importantes que las películas, triunfaban mucho más allá de las películas. Y así fue, por ejemplo, esta que está tocando ahora, que es de Madonna, Lynch the Group, es de Desesperadamente Buscando a Susan, lado 1 del disco del lado A de la película del vinilo. Y vamos a ver con qué nos ofrece DJ Frank. Un saludo y un abrazo, compadre, desde acá, desde la fría Antofagasta. Y también abrazo a todos nuestros hermanos del sur que están sufriendo en instante. Mucho cariño para ellos. Saludos.
4: Cuchi, cuchi, ñau, ñau, coyote del desierto, dueña de los sábados, acá esperando que saliera el presencial. Estamos a la escucha.
5: ¿Cómo estamos, cuchi, cuchi, ñau? Menos mal apareciste ya, ahora ya. Estoy enchilado acá, no sabíamos si era grabado, en vivo, grabado y en vivo. Y ahora me doy cuenta que estamos en vivo, ¿no? ¿Celebraste el cumpleaños de Francia, el 14 de julio? ¿Viste? Estamos en vivo entonces. En Inglaterra 6-3, estamos en vivo. ¿Qué más puede ser? ¿Qué pasó? Hubo alta nieve en Huasco, estamos en vivo, ¿viste? Estamos en vivo. Cuchi cuchi ya, estamos vivo. Escuchen, malditas ratas, vuelvan.
6: ¡Qué estupidez!
7: Hola, tío Cuchi Cuchi, ¿cómo está? Aquí estamos, escuchando el programa una vez más con este rico clima que tenemos acá en Antofagasta. Y quería hacerle una pregunta. ¿Me podría repetir el número en el que quedó la canción? Que no me quedó claro, que no había llegado al número 1, parece.
8: Número 4.